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0: ¿Cuándo dice churrinche? ¿Cuándo
1: sí,
0: dice
1: no,
0: tipo
1: la reposera de
0: reposera?
1: Churro,
0: claro, tipo, no sé, sí.
1: Churro que pretende amar abierta.
0: Claro, es como,
1: complicado.
0: sí.
1: Sí, es como yo. bien, ¿hacemos eso?
0: Dale.

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9: Bueno, bienvenidos a Focus. Hoy estamos arrancando un día diferente, un día triste para toda la familia de Azul. Un abrazo gigante para justamente toda la familia de Ana Beiso, que nos dejó ayer. Vos la conocías mejor que yo. De mi parte y de todo el equipo de Focus, mandarle un abrazo gigantesco, no solamente a toda la familia de Ana, sino especialmente a Alejandro Beiso y su familia.
10: Tal cual, Lolita. En un año aparte muy especial, donde la emisora que creó su papá y que fundó su papá, cumple 50 años, ya en manos de otra empresa, Azul FM, pero sí, Ana Beiso ha caminado con nosotros desde siempre, pilar fundamental de esta emisora, sí, de la creación de Azul en Punta del Este, junto a su hijo Diego Rodríguez Beiso, que le mandamos un abrazo enorme, y a su sobrino Alejandro Beiso, que a partir de ahora queda con la responsabilidad total de conducir esta emisora, que ha sido un legado.
9: Pues, es que es una familia.
10: Cuesta. Un legado familiar, ¿no? A diferencia de otras emisoras que son empresas. Azul FM es una empresa familiar de gente que ha querido mucho esta emisora. Y por eso hoy estamos al aire. También nos cuestionamos mucho con Lala y con Camilo, uh-huh, si hacer hoy este programa, pero Ana lo hubiera querido hacer. Donde esté, sé que nos está haciendo así, dedito para arriba. Le encantaba Focus.
9: Cada vez que podía, sí, pocas veces, ella venía y se te sentaba, sí, en el estudio, no, no, y charlaba. Sí. Mujer encantadora.
10: Una genia. Un proceso que hubo, la familia tuvo que asimilar muy rápido. Pero bueno, donde quieras que estés, Anita, este programa va para vos. Y vamos a cuidar muchísimo tu radio. Y Ale, por supuesto, que aparte lo agarra en un momento también especial, sí, que no está en el país, así que seguramente nos está escuchando, Alejandro. Acá estamos por vos también, así que
9: abrazo.
10: Vamos arriba, Azul.
9: Mucha fuerza.

0: 13 grados tenemos en este momento en Punta del Este, un solcito que dan ganas de quedarte haciendo fotosíntesis toda la mañana. Me crucé con una banda de ciclistas en la avenida para acá, surfa en la playa, la verdad es un fin de semana fabuloso para Punta del Este como tantos otros. Y como fabuloso es el programa de hoy, Rosana Freda.
1: Tal cual. A mí ayer me llamó la atención la gente haciendo playa. Primer día de playa en Punta del Este, la gente bañándose, tomando sol, aprovechando para muchos los últimos días de esta semana de vacaciones de primavera, ¿no?
0: Ah, y claro, se nota tenés
1: porque
0: razón.
1: Hay muchísima gente por todos lados, es impresionante. Y por eso también es un fin de semana especial, con eventos de calidad, eventos lindos. Para que la gente que eligió Punta del Este para estas vacaciones, aparte de playa, de caminatas, de recorrer, de comer bien, tenga también cosas interesantes para hacer.
0: Exactamente, cosas interesantes. Tenemos un bloquecito entero donde estuvimos con todos los actores que participan para que vos hoy, a partir de las 12, en cuanto termine Focus, puedas ir a disfrutar de este pacto oceánico en la glorieta de Punta del Este y en el puerto, un lugar ideal para hacerlo, donde distintos restaurateurs van a estar trabajando de distintas maneras los pescados locales, la pesca local. Así que vamos a tener un bloque enteramente dedicado a eso, donde nos estuvieron contando cómo surge, por qué surge, ya lleva unos cuantos años, y bueno, y también por qué se hace esto del Pacto Oceánico.
1: El Festival Gastronómico, ¿no? Que se hace de la mano de la Corporación Gastronómica, y que sí, tiene un objetivo también muy educativo. Yo miraba, en el año 2016 empezamos a trabajar con llevar a los escolares a este festival con María Elena Marfetán, para enseñarles a comer.
0: Pensé que ibas a decir María Elena Walsh, no sé por qué tuve como...
1: Y aprender sobre todo eso, que salir de lo de siempre, ¿no? Que uno va al puertito o a un restaurante y siempre pide el mismo pescado, y eso está muy fuera de lo que es la sostenibilidad. Exacto. Y el cuidado. Entonces, aprender a comer en cada época la pesca, que es abundante en esa época, y así de alguna manera también cuidar, ¿no? Aparte es un lugar muy lindo, ir a la glorieta,
0: es divino encontrarse. Y ayer con la gente que me crucé, todo el mundo decía, che, mañana voy a la glorieta que hay algo. Y ya eso genera, ¿no? Esa expectativa del hay algo. Para nosotras que tenemos el privilegio muchas veces de tener toda la data de antemano, la verdad que nos encanta que la gente se entere, y bueno, para eso también estamos nosotros. Así que si no lo sabías, o de los poquitos que no lo sabías, por un ticket vas a poder probar distintas maneras. Te comes un cevichito, te comes un pescadito que no sabemos cuáles son, porque también hablamos en la nota con un representante justamente de los pescadores.
1: Mira.
0: Y bueno, yo los... Bueno, estoy al aire. Y los pescadores, hablamos con Fuster y nos cuenta un poco también ese trabajo tan sacrificado, esa industria artesanal tan sacrificada. Así que no se lo pierdan. Eso es alguito de lo que tenemos para esta mañana.
1: Vamos a estar conversando también y adelantando lo que va a ser el Punta del Este Food and Wine. Con su creador, comunicador, cocinero, como le gusta decirse a él, Gabriel
0: Bialystocchi.
1: Y bueno, él nos va a contar, es la 10ª edición, un festival que hemos acompañado nosotros en los 10 años, en las diferentes locaciones donde este festival se desarrolló. Esta vez va a ser en Narbona. Y bueno, Gabriel va a estar con nosotros también contándonos cómo armó esta 10ª edición de Food and Wine.
0: Estuvimos en verano en Vic.
1: En Vic.
0: Que aparte eligen unos escenarios.
1: En el museo, en la Fundación Alchugarri.
0: Sí, lo vemos en todos
1: lados. Un montón de lados.
0: No se me ocurre dónde, ¿no? Así que es también otro planazo. Y vamos a recibir en piso al gerente del aeropuerto Laguna del Sauce, Capitán Curbelo, aeropuerto de Punta del Este, a Guillermo Pajés, que vuelve a piso, vuelve a visitarnos ya en esta pretemporada, ya de cara a cómo se están preparando desde las internas del aeropuerto, y también cómo las aerolíneas van viendo a Punta del Este para este nuevo verano.
1: Vamos a hablar también de algunos eventos, porque el aeropuerto de Punta del Este se ha posicionado también como un lugar donde desarrollar eventos y distintos. Vamos a hablar de premios, bueno, muchas cosas para hablar con Guillermo, que nos encanta que cada vez que nos cruzamos, porque él también integra la directiva de la Cámara Uruguaya de Turismo, tenemos muchas cosas para hablar, pero decimos, bueno, en piso hacemos como un poco una puesta a punto de todo lo que hablamos fuera de micrófonos con Guillermo.
0: ¿Estamos en el último fin de semana de septiembre?
1: Ya.
0: Ay, ay, ay, ay, ay. Bueno, y octubre se viene a full y hay un montón de actividades. ¿Y arrancamos con el fin de semana del patrimonio o es el siguiente?
1: También, entonces, con todo en octubre, con todo. Le damos la bienvenida nuevamente a Museo Rally, que abre sus puertas y que, por supuesto, vamos a estar acompañando en esta nueva, nuevo periodo con todas las novedades. Ya estuvimos el sábado pasado conversando con Serrana Prunel, su directora. Así que estén atentos porque tenemos mucho para adelantarles de lo que, no solo lo que hacer este fin de semana, porque también de la mano de la Intendencia, del Departamento de Cultura, se presenta Carlos Perciabal en la azotea de Aedo, junto con Mariana Zagaste.
0: Qué lindo lugar.
1: Y con el día que está haciendo hoy, a las 4 de la tarde, imagínate estar ahí, es por orden de llegada, así que un espectáculo súper lindo con una persona que tiene mucho que ver con Punta del Este en un lugar tan emblemático como la azotea de Aedo.
0: Bueno, ayer estuvimos acompañando a The Grand Hotel. La verdad, me hubiera quedado decir que tenía que seguir hacia otro destino, como nos pasa normalmente, que llegas a un evento y te sorprende. Me pasó en The Grand Center, habían más de 250 personas en este concierto de cámara, concierto internacional. Había desde Argentina, Brasil, Uruguay, estaba también la orquesta juvenil. Estuvimos con Martín Liguori, que también estaba ahí pronto para sentarse y disfrutar del concierto. Y nos encanta cómo esto, que era la semana de la música, donde en el Maca sucedieron un montón de cosas. Y hay música para todos los gustos. Pero cuando llegas a la esencia y ves tres violines, no hay manera de que no se te ponga la piel de gallina. Nosotros subimos apenas una historita, pero es una instancia donde había gente de todas las edades. Uno a veces tiene como ese preconcepto de que no, van a ser todos muy mayores, la música de cámara, la música clásica. No, gente de todas las edades, puro talento arriba del escenario, una acústica fantástica que tiene The Grand Center, que es parte de la versatilidad que tiene ese lugar. Así que lo disfrutamos muchísimo. Y mientras eso sucedía en The Grand Center, en UMA estaban sold out, porque tenías ese back to back con Maxi Matsumoto. Si no le arreglo el apellido en este momento, lo estoy tirando de memoria. Y Facu Lodeiro, dos miradas diferentes sobre productos, la verdad. Era una instancia fantástica donde la gente respondió, lo hablábamos con Martín. Todo el mundo dijo, viene Maxi, ahí estoy. Y viene Facu, este back to back con maneras tan diferentes de entender la cocina. Uno con la raíz asiática, japonesa, la cocina fusión. Y después tenemos a Facu con esa cocina internacional que nos sorprende día a día, trabajando los productos más locales. Así que fue más que interesante, arrancó a las 7 de la tarde. Lotado, como dicen los brasileros. Así que nos encanta que todo lo que pase, la gente responda.
1: La gente que te está escuchando, Lala, y que se quedó media ahí colgada con lo que comentabas al principio del concierto que hubo de cuerdas ayer en Gran Hotel, decirle que hoy sigue, continúa en el Maca. Uh-huh. Tempo es, no solamente se trata de conciertos, sino también tiene tú una pata muy fuerte en lo que es la educación.
0: Sí, claro.
1: Entonces, por ahí viene lo diferente, ¿no? De que Tempo haya llegado a Punta del Este. Y hablando de Gran Hotel, estuvimos el fin de semana pasado, porque estábamos fuera del aire, en lo que fue Wine Experience, que fue la primera experiencia para The Grand de este encuentro con las mejores bodegas nacionales e internacionales, y también fue impresionante. Estuvimos acompañándolos un rato y nos encantó. Aparte nos encontramos con todo el mundo, que es lo que tiene Punta del Este también, ¿no? Ya en esta época del año, de la pretemporada, nos vuelve a encontrar con gente que de repente no vimos en todo el invierno, no somos muchos los que estamos todo el año apuntalando y acompañando a Punta del Este. Empiezan a aparecer en esta época y es lindo siempre recibir a los que llegan.
0: Avanzan al punto de encuentro los que están en Punta del Este, de alguna manera pasa así. Ahora, si prestas atención, estamos hablando de la gastronomía, el turismo foodie, la música y los conductores que nos llevan a generar eventos que mueven más de 100, 200 personas cada uno. Entonces hay cosas para hacer. Y está buenísimo que no solamente los lugares como The Grand Hotel, sino las marcas también acompañen. Así que nosotros encantadísimas de transmitirlas. En nuestro Instagram van a poder ver un poco de lo que fue este primer Wine Experience. Como vos decías, lo tenemos en Focus Punta del Este, donde si pasa en Punta lo vivís en Focus, por supuesto.
1: Tal cual.
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1: Camilo. Siempre atento, Camilito, bien. No, y les quería también comentar que tenemos en la página azul, azulpunta.com, al final de la página, un cronograma de todo lo que hay día a día en Punta del Este. Así que también pueden entrar por ahí y tener claro los eventos, por ejemplo, que va a haber hoy o que va a haber mañana, si están por acá, y no se pierden nada.
0: Bueno, vamos a tener un fin de semana fabuloso, fantastic. La máxima va a ser de 16, pero va a tener una sensación térmica mucho más alta. Ya te decimos que estamos de remerita al sol. A disfrutarlo, y se viene un domingo con probabilidad de lluvia, así que
1: sí, pero
0: a disfrutarlo.
1: Es mínima, en horarios que no va a molestar, y menos de un milímetro, o sea, no existe, ni lluvia la llamaría, mira.
0: No, ok, no va a llover mañana,
1: en esta parte del país. Sabemos que no es lo mismo para el norte y para el litoral, pero en la parte de este, las lluvias no nos van a impedir hacer nada, porque son, van a ser como unas lloviznitas, y en un horario, ya te digo,
0: para dormir la siesta,
1: ¿sí? Ni va a molestar, sí, va a decir, tipo las 6 de la tarde apenitas.
0: Viste, para dormir la siesta, porque estamos en ese momento donde disfrutás todo el día el sol, vas a la playa, pero la estufita de tardecita la seguís prendiendo, ¿no? Eso es uno de los beneficios de vivir en este gran jardín, en este paraíso. Gracias, Cami Núñez, por la puesta al aire, como todos los sábados. Hasta las 12, hacemos Focus contigo en la 93.5. Sí.

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0: Le mandamos un saludito a Adrián Cerrato, que ya nos mandó la foto que está recorriendo. Seguramente va a sacar unas muy buenas fotos por algún lado de Maldonado, y obviamente nos mandó la foto que va acompañado de Focus, como debe ser.
1: Bueno, nos metemos de lleno ahora en lo que va a ser el evento, que arranca en un ratito nada más. Seguramente si vos saliste a caminar esta mañana por la Rambla Mansa, por el puerto, habrás visto que hay mucho movimiento en la zona de la Glorieta. Porque te veníamos comentando que se viene este festival gastronómico, este pacto oceánico que vuelve a ser protagonista de nuestra costa. Y tenemos una seguidilla de notas de todos quienes participan, o por lo menos algunos de quienes están participando de este evento. Y si les parece, vamos a arrancar con los pescadores.
0: Bueno,
1: tenemos una nota con Jorge Fuster, que nos cuenta un poco no solamente cómo ellos reciben cuando arranca este pacto oceánico, sino también cómo es la dura tarea de traernos esa pesca que después todos disfrutamos en los restaurantes.
2: Bueno, un año más el pacto oceánico sigue cobrando fuerza, aunque esta semana estuvo medio bravo el mar, si bien este instancia increíble a la mano de la Corporación Gastronómica y la Intendencia del municipio, donde vamos a poder degustar un poco de nuestros productos locales. ¿Cómo estás? Bienvenido a Focus.
3: Bienvenido, muchas gracias. Bien, en principio tenemos expectativas de que el tiempo empiece a mejorar, así que si Dios quiere tengamos buena pesca la semana, tengamos un buen evento el fin de semana.
2: ¿Con qué nos vamos a encontrar? ¿Cuál es el producto estrella? Cuando viene un extranjero y se le dice, por lo general la gente viene buscando brótola.
3: Sí. Bueno, actualmente, en este momento, hay bastante pesca de brótola, está haciendo una buena pretemporada, pero de todas maneras la primavera de por sí es bastante rica, hay buena pescadilla, todavía hay grandes corvinas, puede haber mochuelo, está bastante variada la pesca, creo que vamos a tener buenos productos.
2: La gente está acostumbrada que viene y uno de los tantos paseos es ir al puerto y ver cuando van llegando los barcos, cómo se maneja el pescado acá. ¿Cómo les ha cambiado también la vida a todos los que están en la industria de la pesca artesanal este pacto oceánico?
3: Y nos ha ayudado muchísimo, ¿no? Es un proyecto que ya tiene varios años, está bastante encaminado, se ha puesto de pie, y la promoción parte de los cocineros, o sea, a través de la Corporación Gastronómica, es clave para los pescadores o para la pesca, porque son los que tienen la llave, en definitiva, ofrecer un producto final de lo que es la materia prima. Nosotros capturamos materia prima, no producto final. Ellos son los que transforman y hacen la magia. Y contar con la colaboración de ellos realmente ha sido sumamente positivo. La gente puede ir conociendo diferentes especies, no solo la brótola y el lenguado, que era lo tradicional.
2: Es bastante sacrificado el trabajo del pescador acá, en esto que supo ser también un pueblo pesquero de alguna manera. Contanos un poco cómo es la dinámica, el día a día, y más o menos cuántos pescadores tenemos hoy en día que están participando de este pacto oceánico.
3: Y en este momento debemos ser aproximadamente unos 14, 15 barcos pesqueros. Hay que considerar que por cada barco en general van de 3 a 4 tripulantes, y a su vez normalmente en tierra cada barco significa unas 5 personas más vinculadas directamente, ya sea los alistadores, los que filetean, los que procesan. El trabajo en sí, la mayoría, tenemos un régimen de trabajo, se trabaja mucho durante la noche. Es bastante común calar, se llama tirar el equipo al agua al atardecer, que los equipos reposen toda la noche y empezar a virar, se llama levantar los equipos al amanecer. Eso tiene básicamente dos motivos. Primero, que casi todos los peces tienen un hábito de alimentación nocturno. Y segundo, que normalmente de noche es cuando el mar está más calmo, entonces termina siendo bueno para todos. Y además hay una dinámica de llegar muy temprano al puerto, procesar, porque los restaurantes también necesitan los productos a determinada hora, ¿no?
2: Y un buen día de pesca, ¿de cuántos kilos estamos hablando?
3: Bueno, es muy variable y depende bastante las especies que estemos buscando. Por ejemplo, cuando se está pescando brótola, o lenguado, normalmente una muy buena pesca, podéis estar hablando de 250 a 500 kilos. de pescado entero. Cuando estás hablando de zafra de corvina, es distinto, es mucho más. Claro. Ahí se pesca con mallas y estás hablando ya de repente 1.000, 2.000 kilos de pescado, ¿no?
2: Bueno, y entonces hoy sábado vamos a tener la posibilidad de probar un poco este producto tan preciado que tenemos los uruguayos, que tenemos sobre todo los puntesteños acá en nuestra costa, que ustedes se encargan de traerlo y ahora los chefs van a ponerlo sobre la mesa para que todo el mundo lo pueda probar. Muchísimas gracias y ahora a degustar.
3: No, muchísimas gracias a ustedes por la participación, por el espacio.
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1: Bueno, ahí teníamos entonces la palabra de Fuster. Contándonos un poco cómo es la parte de la pesca, cómo nos llega el producto. Y ahora, Ro,
0: nos vamos a, bueno, quienes reciben y lo transforman, ¿no?, en esos platos que a todos nos encanta degustar. Y conversaste con el presidente, el actual presidente de la Corporación Gastronómica, Sebastián Raña, que bueno, tiene una trayectoria también imponente, ¿no?, en la gastronomía, justamente de la zona portuaria.
2: ¿Cuántos años llevamos desde este pacto oceánico ya, Seba?
5: Ya llevamos unos cuantos, exactamente el número, no me acuerdo.
2: Pero debe ser casi 10, ¿no?
5: Sí, o más, sí. Nada, simplemente ahora que estoy presidiendo la corporación, lo que hacemos es que no se pierda, que no pierda la inercia, es mantenerlo, agradeciendo a quienes fueron los impulsores, y bueno, en este caso, fortaleciéndolo en este momento para que se todos los años esté presente y no perdamos el objetivo de lo que creo yo fue el nacimiento del pacto.
2: Bueno, como restaurateur también, ¿cómo ves vos que recibe el turista? Porque los locales sabemos que el pacto oceánico nos está ofreciendo la mejor calidad en el producto más fresco. ¿El turista lo recibe? ¿Hace la diferencia al momento de vender el cubierto?
5: Sí, al turista le enseñamos nosotros a comer pescado. ¿Viste? ¿Qué pasa? El turista, no hay brótola, te dicen, es como que no hubiese más nada.
1: Claro, se acabó Punta del Este.
5: Entonces, bueno, justamente, nuestra tarea es mostrar o demostrarles que hay más especies, que son todas naturales, que son todas pesca artesanal, que son todas salidas de un mar maravilloso y libre de cualquier contaminación, y la gente se anima y prueba. Entonces, aquí tenemos la costumbre de ofrecer pescado en filet, o sea, limpio. Uh-huh. Yo creo que el gran desafío es empezar a enseñarle a la gente a comer pescado entero, o sea, poner un pescado entero arriba de la mesa y desespinarlo ahí mismo y que la gente empiece, ahí va a comer más sabor de lo que realmente comemos hoy.
2: ¿Vos decís que la persona lo desespina o lo desespinan ustedes en la mesa?
5: No, bueno, la primaria lo hacemos nosotros, o lo podríamos hacer nosotros, porque con practicidad de simple se sacaría solo el espinazo. Y después la gente lo podría comer. Y es una idea, pero es otra forma de comer pescado. En el mundo se come entero.
2: Estás hablando de educar, ¿no? Porque sí, de alguna manera es como que el peor aliado que tiene el pescado es la espina. Sí. Y no hay vuelta, porque vos decís, qué rico que es, pero tiene espinas.
5: Bueno, por eso comen la brótola que sale. Claro. Sale, a ver, comen por dos cosas. Está bien desespinada y no tiene gusto a pescado.
2: Casi con pollo, pongámosle. Bueno, hablábamos con Fuster hace un ratito de lo que es el laburo sacrificado que tienen, de lo que es una buena jornada que puede hacer entre 250 y 500 kilos. Y eso de repente un día de verano acá, lo venden en 10 minutos.
5: Sí, es ínfimo. Esa cantidad de kilogramos es ínfima. Entre lo que pueden vender los pescadores mismos ahí en el puerto o lo que después se distribuye es ínfimo. Entonces, muchas veces no da la captura, no da para toda la cantidad de demanda que hay. Bueno, por suerte es así, pero es tan artesanal que hoy yo estoy hablando acá contigo enfrente al mar y hoy no se puede salir a pescar.
2: Exactamente.
5: Entonces, o llegas a un restaurante y tenés ganas de comer pescado y bueno, la idea es que el pescado sea absolutamente fresco. Y no hay. Y bueno, la gente también tiene que entender de que hay días donde la meteorología no nos deja o no los deja salir a quienes realmente hacen el laburo difícil y que están medio como escondidos, que son todos los pescadores, y no pueden. No, hay que acordarse de que atrás de cada brótola o cada pescado hay un palangre, que es un anzuelo, que se encarna, que llevaba un trabajo previo importante. Entonces el pacto también muestra eso.
2: Claro que sí, visibiliza absolutamente eso. Y bueno, un poco de eso también se trata lo que va a pasar hoy sábado en La Glorieta, un lugar espectacular como para hasta olor a pescado, olor a mar, va a ver, me parece, bueno, sí, así.
5: Sí, bueno, por eso, el lugar creo que es ideal, creo que cuando lo eligieron estuvieron genial. Es un lugar donde estás ahí, escuchas gaviotas, has hablado de los barcos, del mar, un escenario natural hermoso. Entonces, lo que vamos a poner en escena son tres formas distintas de hacer la pesca local, para que la gente pase y pruebe, y quizás algunos nunca comieron ceviche, va a tener la oportunidad de comer un ceviche de pesca local. En fin, en definitiva es mostrar también las formas, cómo intervenimos el producto, invitar a la gente a que se dé una vueltita, se tome un vino, mire el mar y coma pescado rico.
2: Bueno, sábado al mediodía, a partir de las 12, Ahí ya se pueden, ahora en un ratito nada más se pueden ir acercando. ¿Cómo va a ser la dinámica en sí? Más allá de probar, ¿tiene un ticket?
5: Ahí va, es un ticket que te da la opción a probar dos productos y una copa de vino, o una bebida, un agua mineral. Esa es un poco la dinámica. Y bueno, después intercambiar entre la gente, preguntar. Todos están en condiciones de evacuar cualquier pregunta referente a lo que es el producto, a la pesca, a cómo se hace. En fin, en definitiva es eso, es poner en valor, es mostrar lo que hacemos y creer en nuestro producto.
2: Absolutamente, bueno, aprovecharte obviamente, ya estamos pisando la primavera, entrando ya casi que en temporada fuerte. ¿Cómo la ven ustedes desde la corporación? Ahora en tu rol, sí, meramente como presidente de la corporación, se han sumado nuevos integrantes, se están abriendo muchos restaurantes, ¿cómo viene?
5: La corporación está muy bien, estamos sumando, sí, hoy somos 125 establecimientos, pero lo que tiene la corporación también es que está muy bien valorada a nivel nacional, casi que como un referente de la gastronomía nacional, y eso es gracias al trabajo que han hecho montones los que me precedieron, y que hace 25 años que está la corporación trabajando en serio. Entonces yo creo que eso es muy importante. Hoy articulamos con todos los entes, con las autoridades, somos referentes gastronómicos. Entonces, la verdad que estar liderándola es una responsabilidad, pero bueno, lo hago con gusto y es una forma de devolver lo que la gastronomía me dio.
2: Ahora vos hablás de que son referentes, me imagino que más de algún otro departamento.

0: Porque en definitiva no es abarcar el territorio, en definitiva es solucionar al socio todos los problemas que nosotros ya hemos tenido y que sabemos cómo resolverlos. Entonces es un poquito eso a lo que habría que apuntar.
1: Ir un paso adelante. Bueno, como ves, esta temporada 2026-2027.
0: ¿Hablamos en marzo?
1: Dale, me encantó. Gracias, Eva.
0: Chao, chao.
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1: Nos dejó ahí colgadas, así que vamos a tener que hablar en marzo con Sebastián Raña, el presidente de la Corporación Gastronómica, que llevan adelante este gran evento que tenemos en un ratito en la Glorieta. Tenemos también nota con el alcalde, el anfitrión de Punta del Este, Javier Carvallal, conversó con nosotros.
3: Javier, la Glorieta, me parece un lugar maravilloso para celebrar este pacto oceánico, para que el turista, el que pasea y sobre todo el local, pueda conocer un poco más sobre nuestra pesca local.
4: Bueno, la verdad es importante, nuevamente, otra vez, el pacto oceánico. Lo importante de esto es generar identidad, y en este caso a través de la pesca, con el trabajo y el desarrollo de los pescadores artesanos, donde la Corporación Gastronómica juega un papel importantísimo en generar identidad, así como lo genera con el vino, así lo genera con la oliva, así lo genera también con el cordero esteño, y son puestos de trabajo en lo que es el departamento, pero también a través de la gastronomía, hacer conocer lo nuestro. Así como cuando visitas cualquier parte, siempre vas a probar lo local, qué es lo que hacen. Y bueno, y también importantísimo la puesta en valor de otros pescados que a veces no se tienen en radar, y también que dependen de la época del año, el tiempo, de la temperatura del agua, un montón de cosas. Y es una responsabilidad también en lo que es el cuidado del medio ambiente. Así que contento, el municipio siempre apoya, es el que gestiona los permisos con hidrografía, es también tema de los toldos, toda la parte de lo que es la electricidad, el agua, siempre es el municipio que viene gestionando. Es un trabajo en conjunto entre el público y el privado, y es una apuesta fuerte también de la Intendencia Departamental a poner en valor lo de cada ciudad, en este caso, algo tan importante como la pesca.
3: Hablábamos hace un rato con Fuster, en nombre de quienes nos traen este producto maravilloso de manera artesanal. Es un trabajo sumamente sacrificado. Vos hablabas de justamente toda la parte del puerto, que es cuando uno de repente va, tiene como ese paseo que ya se instaló entre los turistas. Pero todo eso lleva un sacrificio, trabajo de noche y muchísima gente además que depende de esta industria.
4: Sí, hay mucha familia que depende de esta industria. También por eso el valor que se le da a la pesca y a la pesca del día, a la pesca fresca, es importantísimo de parte de la Corporación Gastronómica. Esas son cosas a destacar. Y también genera identidad en la gastronomía esteña. Y ahí hablo en el Punta del Este amplio, no en el Punta del Este territorio del municipio, sino en el Punta del Este que arranca en Solís a Garzón. Entonces es importantísimo darle valor, dar calidad y siempre acordarse que a través de ese valor siempre hay familias que dependen, en este caso, de la pesca.
3: Sí, desde la corporación dicen, hay que educar. La gente relaciona Punta del Este con la brótola, pero tenemos un montón de otras opciones.
4: Exactamente, por eso yo destacaba el poner en valor otros peces.
3: Exactamente.
4: Que bueno, que también son ricos de un montón de maneras, y lo que hace la corporación es darle las herramientas para que la gente también sepa cómo cocinarlo. Hay un muy buen ejemplo, y se hizo con el conejo en su momento, también se hizo con el cordero, porque ahí participamos directamente los carniceros de Maldonado con el cordero, y bueno, buscar alternativas a que no sea el cordero solamente la parrilla, y en este caso es igual, no es solamente la brótola o no solamente la corvina, sino hay otros pescados que son muy ricos y hay manera de hacerlo que quedan muy bien. Entonces también esa capacitación de parte de la corporación es importantísima.
3: Bueno, la Glorieta es el punto de encuentro para ahora, dentro de un ratito nada más. Está bueno darle vida a ese lugar tan emblemático, ¿no? Que no sea solo para la foto, ya lo han usado para el 14 de febrero también y ahora con esta nueva instancia.
4: No, bueno, nosotros buscamos generar actividades que también no complique a la gente, ¿no? Entonces, bueno, apostamos siempre a las actividades que sean de día o bueno, aquellas actividades que se van a la noche que no pasan las 12 de la noche, porque también entendemos que hay gente que tiene derecho a dormir con tranquilidad. A veces hay algunas actividades que hay que llevarlas adelante, porque principalmente lo que es en verano, que ahí somos un poco más elásticos, porque también mucha de la gente que vive todo el año tiene que entender que si hasta el 25 o 30 de enero muchas familias del departamento dependen económicamente de esa etapa, Y bueno, y después tenemos Punta del Este 11 meses para nosotros. Para

0: disfrutarlo de nuestra manera, pero también tenemos que ver todas esas familias que dependen. Porque hay que acordarse, la construcción da trabajo, pero para que la construcción funcione tiene que venir primero el turista para ver el lugar, para después venir a invertir. Entonces, una cosa lleva a la otra y tenemos que buscar el equilibrio justo.
1: Absolutamente. Te saco un poco ahora de lo que es el evento de hoy puntualmente. Vemos las obras, no hay manera de no verlas. Vemos cómo viene avanzando este cambio de circulación. Venimos con los tiempos previstos. ¿Cómo lo viene aceptando la gente, el puntesteño?
0: Bueno, venimos a los tiempos previstos. También hay que acordarse que está OSE trabajando en lo que respecta a todo el agua potable. Entonces también eso nos ha frenado un poco todo lo que es el cambio de calle 24, pero venimos a los tiempos, venimos también a los tiempos en Plaza Artigas, se viene trabajando fuertemente, ya tenemos prácticamente toda la iluminación hasta calle 25 por Gorlero, tanto el de la calle como el de las veredas, así que después ahí lo que queda antes de hacer la gran obra que va a arrancar el año que viene. Nosotros venimos con la cuadrilla del municipio reparando cordones y baldosas para que quede bien pronto para la temporada. También la liberación de la calle 27. Vos sabés que en primer momento, bueno, había alguna duda, pero hoy la gente viene y te felicita a la calle porque es un tema de equidad con todos los comercios puntaletes, no solamente con los gastronómicos, sino con todos. Entonces, bueno, también es un momento de decidir. Y va, la calle 27 va, es un eje central en el plan de
1: Sí.
0: movilidad, porque bueno, hablamos de la punta nomás, y acá lo que está trabajando la Intendencia con todos los técnicos es el plan de movilidad, lo que es San Carlos, Maldonado, Punta del Este. Entonces es importante ir tomando acciones para que la gente también vaya acostumbrándose, y a mediados de octubre yo creo que bueno, empezamos ya con el nuevo cambio de calle 24, todas las intersecciones que se
1: Hay
0: hicieron.
1: semáforos nuevos también que se van a estar poniendo.
0: Hay semáforos que ya están colocados 26 y 27, viene otra batería de semáforos frente a La Mano, frente a Torre Parque Mar y Torre Imperiales. Ahí va a haber nueva circulación de entrada por La Brava también. Quedamos con tres salidas, con tres entradas, y va a mejorar la movilidad. Y en el caso respecto a la calle 27, es la última calle que cruza de lado a lado con una importante vía de tránsito, que bueno, con todo ese espacio que tenían los restaurantes. No generaba un nudo, el nudo lo generaba en la 20 y la 18, para hacer, perdón, la 27 y la 18, pero va a mejorar la movilidad. Ya están los puestos los carteles, así que bueno, se vienen cambios y la gente, siempre al principio los cambios son,
1: Que nos cuestan los
0: nos
1: cambios.
0: cuestan los cambios, pero bueno, es más, la gente que somos nacidos y que vivimos acá, toda la vida calle 24 salió. No, porque hay temas de seguridad, el municipio se reunió con las ambulancias, con bomberos, con prefectura, con la policía. Empezamos a evaluar primero a ver los servicios de emergencia, que es fundamental para un Punta del Este lleno y también para un Punta del Este todo el año. Y bueno, y después las empresas de los ómnibus, ya no va a haber ese cambio, solamente salen por calle 24. Bueno, son mejoras en la movilidad. De cualquier manera, sabemos que hasta el 10, 15 de enero va a haber el tránsito
1: La idea es poner
0: lento.
1: policías o
0: Sí.
1: poner
0: Ahí la Dirección de Movilidad está
1: eso.
0: trabajando fuertemente, ya puso la cartelería, ya se empezó en prensa a mandar cómo es el nuevo movimiento de calle 24, que es el que más va a costar, porque los otros cursos te van a llevar. Y
1: Claro,
0: si.
1: más que nada para el turista, el que llega y cree, de por sí el turista ya viene y como que viene muy relajado y ya empezamos con los problemas de las rotondas, de los contramanos y demás, pero ahora se le suma todo esta movida, por eso tiene que estar recontra bien señalizado y además tiene que haber oficiales por todos lados como para ir guiando un poco y
0: Bueno,
1: ordenando.
0: sí, de cualquier manera la rotonda, hoy,
1: Sí.
0: las rotondas están bien señalizadas.
1: Sí,
0: Algo
1: claro.
0: que Maldonado no tiene es problema de la señalización.
1: No es culpa de la rotonda, lo
0: No,
1: sabemos.
0: y no es culpa de los
1: No.
0: carteles tampoco, porque podrá en algún momento alguna cosa faltar, algún cartel, no digo que no, pero a ver, la señalización es buena en todo el país. Y bueno, sí, ya están los carteles, va a haber mucha información, va a haber también inspectores que empiecen a guiar. Y después capaz que nos cuesta mucho más a los que estamos
1: Sí,
0: todo el
1: es
0: año,
1: verdad.
0: que en
1: Veamos la vuelta
0: realidad
1: de memoria.
0: exactamente que a los turistas, pero bueno, ahí Juan Pigo está trabajando con todo el equipo, y hay un gran compromiso para que justamente no ocurra. Y bueno, y todo eso viene también con el año que viene, la transformación de Borrero, el comienzo de Avenida Mar, que los que van hoy van a la barra, ven que están todos esos caños a mano derecha, bueno, todos esos caños negros que van a mano derecha, es la primera parte de Avenida del Mar, que es la parte hidráulica. Entonces se comenzó por ese lado porque era fundamental solucionar el problema ese que tenemos cuando hay lluvias importantes en toda esa zona, y ya después del turismo el año que viene, bueno, ahí sí vamos a tener Punta del Este dado vuelta, más todas las recuperación de calles que se viene haciendo. Bueno, van a ser 4 años de mucho obra. Trabajo y de obras, que realmente la gente la estaba precisando, y aún es importante, y fue un poco el compromiso que hicimos, un compromiso de campaña, no fue...
1: Igual tenemos 4 años para ir viendo, fiscalizando y acompañando las obras. Hoy puntualmente volvemos un poquito al inicio de la nota, estamos celebrando este pacto oceánico, un año más, la intendencia del municipio como siempre apoyando, la corporación gastronómica, lo público-privado fluye, y los grandes beneficiados son no solamente el consumidor final, sino también el pescador, así que creo que atraviesa a todos.
0: Sí, y también ya aprovechar la invitación para el 3 de octubre, que va a ser la fiesta del Chivito, junto al Día de Patrimonio, y ahí, bueno, también estamos trabajando con la corporación para que tenga alguno de sus restaurantes presentes. También hay oliva, hay quesos.
1: ¿Dónde se va a hacer?
0: Igual que el año pasado, se va a hacer lo que este año se va a cortar Borrero, cosa que no se hizo el año pasado, porque fue un tema de responsabilidad, ¿no? Bueno, vamos a ver qué respuesta hay de la gente. Y bueno, fue superior a todo lo que esperábamos, porque incluso todos los comercios que no estaban preparados, no solamente los que estaban en la fiesta del Chivito, sino hasta allá, hasta la plaza, todos trabajaron, todos vendieron, y bueno, eso es lo que se busca en estas actividades, y en el caso del Chivito, bueno, es patrimonio de Punta del Este, ¿no? Es algo que vamos adelantándolo.
1: Vamos adelantándolo, dale, armando agenda,
0: porque es importante, porque...
1: 3 de octubre.
0: No falta nada, estamos ahí nomás.
1: Sí, no, ahí nomás.
0: Y también va en la línea que viene la corporación poniendo en valor lo local.
1: Gracias, Javier, un placer.
0: Ustedes...
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3: Bueno, ahí tenemos la palabra entonces del alcalde Javier Carvallal, y la intendencia, que siempre está detrás de estos grandes eventos. También estaba presente el director de turismo, Edgar Silveira, así que si les parece, compartimos lo que charlamos con él.
1: Un año más, la intendencia apuntalando en estas movidas público-privadas que siempre funcionan, y ahora a la glorieta dentro de un ratito estamos todos prontos para este pacto oceánico y probar un poco de toda la industria artesanal de la pesca.
4: Es la idea, acompañar a la Corporación Gastronómica con este nombre de Festival Gastronómico, es la segunda edición, pero se viene trabajando hace muchos años con, antes se llamaba Aquí se pesca, Aquí se cocina, y bueno, forma todo de un proyecto que tiene la Corporación Gastronómica, en la cual acompañamos, por supuesto, y también los pescadores artesanales del pacto oceánico, que no es otra cosa que poner en valor en la gastronomía, pero también poner en valor el trabajo de todos aquellos que día tras día van con muchísimo sacrificio a buscar el pescado en nuestras costas, en nuestra bahía, y bueno, lo traen a la mesa. En definitiva, el proceso es hacer conocer cuál es todo ese proceso y esa cultura que obviamente hay a través de un producto tan noble como es el pescado, y tan delicado de mantener, de trabajar para poder consumir. La capacitación en todo esto es muy importante. Hemos realizado en ese proyecto desde charlas en las escuelas, en los liceos, y bueno, por supuesto también la capacitación a los restaurantes, con todo su personal, con los chefs, pero también con quienes atienden, para poder transmitir todo este conocimiento y que el visitante, cuando llegue a sentarse en un restaurante, realmente pueda conocer lo que le están sirviendo, cuál es el tipo de pescado, poder ofrecer las distintas modalidades y sus preparaciones, por supuesto. Es un ciclo entero que tratamos de recorrer, y bueno, este es uno de los peldaños de este proyecto.
1: Es el que pone a la luz un poco todo ese trabajo, y vos hablás de todo lo que, las oportunidades que brinda la intendencia también, y están todos los, aparte de los cursos de cocina, que son increíblemente profesionales, y en un lugar donde trabajamos directamente con el turismo, es una profesión que tiene una salida fantástica.
4: Por supuesto, y además la gastronomía de Punta del Este, que está muy bien vista a nivel internacional, creemos que el perfeccionamiento nunca está de más, por eso trabajamos permanentemente para poder colaborar en lo que es capacitación y el conocimiento de los productos, y creemos realmente que debemos de prestar un poco más de atención al mar. No somos mucho de consumo de pescado, obviamente nuestro principal consumo es la carne, como todo uruguayo, pero bueno, creemos que también estando de cara a la bahía, de cara al océano Atlántico, debemos de conocer un poco más de todo lo que nos tiene para ofrecer el mar. Eso es parte de la cultura también de nuestra tierra y poner en valor y la identidad local, que la gente muchas veces busca eso también. Sí. Salir un poco de lo clásico, ver qué es lo que tiene cada territorio específicamente y bueno, creemos que nosotros aquí tenemos algo, un producto muy importante para trabajar.
3: Capaz que la gente dice, voy a punta a comerme una brótola, capaz que empezamos a decir, voy a punta a comerme un lenguadito, claro, un cazón.
4: Y, exactamente, y saber qué, cuál es la mejor época, cuándo están saliendo tal especie, cuándo tal otra, para pedir en el restaurante, porque a veces la gente no sabe la diferencia entre la brótola y la merluza. O sea, la idea es que tener la oportunidad en este festival gastronómico de conversar con los pescadores artesanales, con los chefs y obviamente disfrutar, esperemos que si el tiempo acompaña, una tarde espectacular y una vista hermosa, pero sobre todo ir con un poco, irse después de disfrutar de una copa de vino y una buena pesca, de disfrutar, de un poco llevarse un poco más de conocimiento de lo que está comiendo y lo que está disfrutando y lo que tiene y la posibilidad de interactuar con los pescadores y con los gastronómicos.
3: Y no falla, cuando uno conoce lo que está comiendo o lo que está viendo, lo como que lo adopta desde otro lugar, con otro cariño, y le da mucho más importancia también.
4: Claro, y conocer te da ese valor extra que necesitamos para poder elegir y sentarnos en el restaurante y no quedarnos como en blanco cuando te ofrecen distintos tipos de pescado, distintos tipos de cortes de carne también pasa, o distintos platos. Cuando uno conoce y le explican de punto de vista gastronómico lo que va a consumir, como que también adquiere otro valor.
3: Parece que pinta bien la temporada, es muy temprano para decirlo, no vamos a meternos de lleno todavía en eso, pero sí tenemos otro festival gastronómico como es el de la identidad de Punta del Este. Tenemos el festival del Chivito, lo conversábamos con Javier Carballo hace un rato, que va a ser el 3 de octubre, después tenemos el Cordero Esteño y así sucesivamente.
4: Tal cual, y además bueno, Pan de Azúcar aquí cerquita también, está el Festival de Chorizo, que también con un cierre musical muy importante, viene Karina, la princesita, para quien le gusta ese tipo de música, sin lugar a dudas, pero además el Festival de Gastronomía, que en sí mismo es muy importante y congrega muchísima gente. Venimos de lo que es el sábado pasado, el encuentro de chocolate, que explotó Piriápolis, explotaron los restaurantes, cada uno de los comercios, realmente excelente la convocatoria, y bueno, este tipo de eventos hacen que la temporada se alargue, que cada vez no dependamos tanto solamente de verano, y nuestros comercios, nuestros restaurantes, nuestros hoteleros, también puedan ver que cómo derrama en el mercado la actividad turística.
3: Yo me imagino que es muy el foodie, el turismo foodie, como le dicen, explota en las redes, y es una manera también de visibilizar desde otro lugar, desde la experiencia. Yo me imagino que alguien que pasó lo subió a sus redes y de repente, no sé, un americano que no sabía ni que existía Punta del Este, de repente se lo vio probando un ceviche, y eso también suma para atraer turistas.
4: Claro, y además lo lindo que es ver preparar el pescado en la vía pública, así en la glorieta. Realmente es un lugar espectacular, también le da un extra, ¿no? Poder recorrer y ver que van a estar allí elaborando a la vista de todos, eso es excelente, una muy buena idea y un muy buen plan para este sábado al mediodía.
3: A las 12:05 cerramos el programa, así que 12:10, guárdenme un cevichito.
4: Están ahí, sí.
3: Gracias, Edgar.
4: Placer, como siempre.
2: ¿Dónde pones el foco hoy?
3: Hoy sin duda lo estamos poniendo en la glorieta entonces, donde a partir de las 12 y hasta las 15:30 el ticket tiene un costo de 450 pesos, incluye plato de degustación y una copita de vino. ¿Cómo la ves?
5: Lindo paseo, el tiempo acompaña, así que bueno, a consumir pescado, que además, como nos ha dicho en varias oportunidades la doctora Lucía Vidal, acá en Piso, es buenísimo el aporte de vitamina A, así que...
3: Y más con pesca artesanal, que sabes que es un pescado increíble. Seguimos, volvemos y nos vamos a otro gran evento que se viene en Punta del Este, así que no se muevan de la 93.5.

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0: Bueno, 20 minutos pasan de las 10 de la mañana y para nosotros es un placer recibirlo una vez más al aire al creador del Punta del Este, Food & Wine, que vuelve con una edición, Gabriel Bialystoki. Bienvenido a Focus una vez más, te saludan Lala y Ro, ¿cómo estás?
1: ¿Cómo están Lala, Ro? Una vez más, como dijiste, un placer estar del otro lado del micrófono con esta audiencia.
2: Bueno, vamos a una edición muy especial, ¿no? Décima edición. Y cuando arrancamos el programa con Lala comentamos, no solamente nos has hecho degustar una gastronomía fantástica, sino que nos has hecho recorrer lugares increíbles de nuestro destino, porque Food & Wine ha estado presente realmente en locaciones sumamente interesantes. Este año, una locación nueva que los recibe, igual de fantástica.
1: Sí, es verdad, desde el inicio parte del ADN del Food & Wine ha sido movernos en algunos de los lugares que nos gustan o que consideramos muy lindos dentro de Punta del Este, y en esta tocamos por primera vez Narbona, que es un lugar que nos encantaba siempre, lo teníamos en carpeta, y bueno, vamos a estar ahí el mediodía, el sábado 17 de octubre, en un par de semanas. Con una edición que se viene, como decías, muy muy especial para celebrar el décimo aniversario.
0: Gaby, contale a la gente que nos está escuchando que de repente nunca fue parte de esta experiencia, porque no es un evento, es una experiencia para todos los sentidos. Contale con qué se va a encontrar cuando llega a un Food & Wine.
1: Mira, se va a encontrar con, bueno, en el entorno de una locación muy linda como es Narbona, digamos en el jardín, contra los viñedos, ahí contra el lago. Vamos a tener unos 15 chefs cocinando en el espacio general, tres propuestas gastronómicas exclusivas más en la VIP. En la parte de gastronomía vamos a tener chefs de, por supuesto, Uruguay, Brasil, Argentina. Brasil, como decía, viene con protagonismo especial de Brasil, en realidad de la ciudad de Río de Janeiro. Vamos a tener un espacio llamado Río en Punta, porque traemos a tres cocineras mujeres, además, muy premiadas de Río de Janeiro: Katia Barbosa, de Aconchego Carioca, Jessica Trindade, de Madame Olympe, que tiene una estrella Michelin, y Monique Gaviati, de Polvo Marisquería. Y además vienen acompañadas de Daniela Maya, que es la secretaria de Turismo de la ciudad de Río de Janeiro, que viene como a presentar la escena gastronómica carioca en Punta del Este, así que va a ser una presencia fuerte. De Argentina va a estar Maru Botana haciendo su famosa Rogel en vivo, en modo cooking show, y después obviamente la vamos a poder degustar con dulce de leche Talar, así que ahí ya pasa un chivo. Y después van a estar para no olvidarme de acá, referentes de Punta del Este: Santi Insaurral, del chef de Vic, de la Susana. Va a estar
2: Leonardo Echea, que es nuestro chef referente.
1: Sí, la verdad que sí. El otro día fui a probar el plato que va a hacer, que es un arroz meloso de chipirones, calamares y guanchale, que es una locura.
0: Facu Lodeiro de Uma.
1: Santi va a estar en la VIP. Insaurralde va a ser un asado, un barbecue estilo Estancia Vic, como hacen ahí esos asados para los visitantes extranjeros que tienen. En la VIP también va a estar Norimoto haciendo hand rolls, como hacen ellos, de 6-7 sabores y unos nigiris de autor. Va a estar Black River Caviar. En la VIP va a haber champán francés de La Motte. Va a estar Bodega Sacromonte, un servicio de mozos. Va a estar el DJ Fer de Leo, que es el DJ que ambienta a la Susana todas las temporadas, que le mete una onda tremenda y nos encanta. A ver, sigo por los cocineros de Montevideo: Pilar Ilarraga, del Sofitel; Majo Cuello, de Franca. Va a estar el chef del Popu también, Jonathan Amarilla, de ahí el Popu de la Barra.
0: Bien variado además, ¿no?
1: Te iba a decir eso. Va a estar Mauricio Erazo, el chef de Fasano. Fasano, la verdad que nos honra, es la primera vez que sale del hotel y de su cocina, salen para hacer un evento, y la verdad que nos da mucho mucho orgullo eso. Y quisimos mostrar justamente un poco eso, literal, desde el Popu hasta Fasano y todo lo que hay en el medio, porque Punta tiene, para mí, eso que es A veces no se entiende mucho de afuera, que es muy democrático. Vos podés ir a comer a un lugar muy, muy, muy, muy básico, no básico porque la cocina sea básica, digo, pero bueno, popular como el Popu, como su nombre lo indica, y después tenés un lugar súper exclusivo como es Fasano, con una gastronomía fantástica, de otro nivel, de otro precio, y bueno, pero y en el medio tenés todo otro montón de propuestas, lo cual para mí le hace a la heterogeneidad tan tan linda que tiene Punta del Este, ¿no?
2: Gabriel, más allá del Food and Wine y de todo lo que nos acabas de pasear por una gastronomía internacional imponente, vos sos...
1: Perdón, me faltan los vinos.
2: No, me imagino, sí, ya estuvimos leyendo acá, sí, con Lala, que es impresionante. No, pero te queríamos preguntar, teniendo en cuenta lo que acabas de decir, ¿no? Y que nombraste Punta del Este y que hablaste de esa variedad que tiene, a tu criterio como crítico gastronómico, ¿vos considerás que Punta del Este ya es un destino gastronómico? ¿La gente viene a comer a Punta del Este?
1: Bueno, está buena tu pregunta. Estaría bueno, me hiciste pensar hacer una encuesta a los turistas que llegan a ver si tienen eso en el mindset. Yo creo que no.
0: Encuesta Focus, ponele.
1: No, yo creo que no. Lo cual creo que es una oportunidad. A ver, porque a Punta del Este se llega por Uruguay, digamos, ¿no? Llegas a Uruguay en realidad como destino primario. Uruguay no tiene la etiqueta de destino gastronómico general. Yo no creo que nadie diga, che, vamos una semana a comer Uruguay, como la gente dice, vamos a comer a Perú una semana, o a Buenos Aires, o a Argentina, o a Mendoza, o a Río de Janeiro, o a inclusive San Pablo, por más que es un destino, digamos, corporativo. Lo cual, esto no implica más que una gigantesca oportunidad, porque digamos, se come bien en Uruguay. En un
2: es una de las
1: lugares.
2: Cosas que destacan los turistas, te dicen la seguridad, la gastronomía.
0: Claro, lo sorprende.
2: Lo dicen antes de las playas.
1: Y yo le agregaría una más, especialmente en Punta del Este, por lo pronto, que es el servicio.
2: Claro.
1: Atendemos muy tenés bien, razón. Somos muy hospitalarios, nos gusta recibir turistas, creo que estamos todos en el este, digamos, en el lugar del este que sea, más o menos, como muy tuneados hacia el turista, ¿no? Desde no importa si decirle dónde queda tal lugar cuando te preguntan, o lo ves medio perdido alguno por la rambla. Y viste, te acercás y le decís, es muy natural todo eso, el uruguayo es muy hospitalario. Uh-huh. Y tenemos esa misma heterogeneidad que te decía, que lo observé, es una cosa, la conclusión a la que llegué hace poco, que donde vos tenés lugares como, bueno, uso el Popu de ejemplo, porque es un ejemplo bastante paradigmático ahí en la barra, que se come riquísimo y es vegetariano. Y en el Popu vos podés ver en la puerta un señor bajarse de un Ferrari, sí, y llegar en la bicicleta una moza de un restaurante que terminó de trabajar, y los dos están comiendo uno al lado del otro, y por ahí hasta se pueden charlar. Y esa heterogeneidad en las ciudades de origen del señor que se baja del Ferrari no existe, no claro. Coexisten. Ese señor, si viene, no sé, en San Pablo, son universos que no coexisten, están mucho más compartimentados, en Buenos Aires, en otros lugares. Y acá sea muy natural, hay como una permeabilidad, digamos, social, ¿no? Que es muy linda.
0: Que hay que cuidar también y que se siga dando, porque eso es parte de la riqueza, como vos decís.
1: Sin duda que sí.
2: Gabriel, ¿encontraste la milanesa que te dio vuelta la cabeza?
1: Encontré, voy a pasar un chivo, sí, encontré una buenísima, me sorprendí en lo de, ¿sabes en dónde? En lo de Macei. Mirá. De Pablo Masay en Carrasco, sí.
2: Y fue porque me acuerdo de hablamos de eso. Hablamos de eso el último que decíamos con Lala allá de Mick, decíamos por qué. Y cuando uno va a un restaurante, ¿no? En Punta del Este, sí. Llamamos Punta del Este a cualquier lado de Maldonado, y siempre la comida es como internacional, porque los grandes restaurantes o los grandes chefs, ahora lo está haciendo un poco Enjoy. No te sirven esa comida que es típica nuestra, transformándola en un plato gourmet, pero
0: claro, más allá del asado,
2: claro, la milanesa, yo qué sé, los panqueques, los canelones, el visito de lenteja.
1: Los canelones, era lo que te iba a decir. Yo muero por un plato de canelones bien hecho, muero, claro. muero. Y no un sancocho metido adentro de un plato hondo. La verdad que muero. Pero la milanesa, que de hecho, ¿cómo te acordaste? Qué increíble. No, que de hecho no pido nunca, porque para no enojarme, ¿para qué la voy a pedir? Y encima, además, después que la pedí, si le di tres bocados y está mal, la tengo metida para atrás, entonces ya está. Pero fue, llevé unos chefs en, a principio de año, que trajimos unos chefs de Barcelona acá para otro evento, y bueno, no sé, la vi en la carta y dije, bueno, no sé, milanesa. Y la verdad que está muy, pero muy buena. Bueno. Muy, muy buena.
0: Cosa importante, ¿no? Bueno, ahora acá se nos viene el Festival del Chivito, también identidad de Punta del Este, patrimonio de Punta del Este, y vamos a estar como de alguna manera apuntalando. Hoy tenemos también lo que es el Pacto Oceánico, el pescado como sí, protagonista.
1: Voy a estar ahí en un rato ahí en la Glorieta.
0: Ah, nos vamos a ver ahí en un rato, sin duda. Sí. Gaby, sí. 17 de octubre, una edición diurna. Hemos ido a ediciones diurnas, nocturnas, ¿cuál te gusta más a vos? Porque son distintas. Diurnas. Sí, esta es diurna. No, la última que fuimos en Vique fue nocturna, en la Susana, en verano.
1: La Susana fue nocturna en febrero, cierto.
0: Claro,
1: cierto.
0: Viste que nosotros te tenemos que tener la agenda.
1: Sí,
0: son tantos que te vas olvidando.
1: Es verdad.
0: Pero ahora es una edición diurna. Claro.
1: La verdad que son cosas distintas, tiene una vibra distinta, el mood es distinto. A mí me gustan las dos, la verdad que la que hicimos en verano estuvo muy linda. Volver al verano fue muy lindo, al borde de la playa de la Susana. Uh-huh. Pero esto, nada, es como el formato clásico, el Punta Fuga Wine, todos estos chefs, todos estos vinos. Te decía, este año, además de bodegas uruguayas, vamos a tener por primera vez un conjunto de bodegas internacionales. Argentina, va a estar Zuccardi, Rutini. Después hay bodegas, va a estar Viña Vic de Chile, y después hay vinos de España, Italia y de Francia. Entonces la cosa se pone un poco más internacional, digamos. No te sé decir, es como que te pregunten cuál de tus hijos te gusta más.
0: me encanta esa respuesta. Para el verano ya estás planeando alguna otra edición acá en Punta, me imagino.
1: Estamos con algunas ideas, todavía no tenemos nada dirimido. Lo que sí estamos planeando es muchas más cosas para el invierno que viene. El
2: qué
1: verano
2: bueno
1: para nosotros, el verano es el verano, y el verano entre comillas anda solo.
2: Claro.
1: Lo que Punta del Este necesita y merece cada vez más es para la cantidad de gente que ya está acá y que ya vive y a la que se puede tentar a que se venga un fin de semana de la región o que es, más contenidos gastronómicos, ¿no?
0: PuntaFoodandWine.uy, la página, me encanta el logo que tienen para esta décima edición, y desde ahí directo se puede comprar la entrada. ¿Cómo venimos con la venta? Me imagino que esto
1: con la venta venimos bien, está por cambiar la primera tanda, vence el miércoles.
0: Había tanda Early Birds.
1: Había Early Bird, esta vence el 30, después hay otra que va a vencer creo el 13 de octubre, y después la última. 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Además de, hay canje también, por millas se puede canjear, pero entran a Red Tickets, si ponen Punta del Este Food and Wine, y ahí tienen también todos los cocineros que participan, todos los datos, etcétera, etcétera. Vestimenta, dress code casual, porque alguna vez me lo preguntaron el año pasado, y uno, como dijiste vos, con qué se va a encontrar la gente, uno explica la comida, explica el vino, perdón, comprando el ticket, obviamente accedes a toda la comida, toda la bebida que quiera, está todo incluido, pero resulta que había gente que decía, uy, pero ¿cómo voy vestido? Y para nosotros era como, no sé, no había mucho para explicar, es un mediodía al aire libre, comiendo rico, pero bueno, lo tuvimos que poner el dress code casual, así que
0: 03. me gusta que, sí. que tienen 20 días, 13 horas, 25 minutos y 17 segundos para pensar qué se van a poner, porque de la comida y del vino te ocupaste absolutamente de todo. Gaby, un placer.
1: Nos ocupamos, sí, la verdad que sí.
0: Hay un equipo atrás, sin duda.
1: Uf, sí habrá.
2: El 17 de octubre nos vamos a estar reencontrando con mucha gente. Hoy lo hablábamos también cuando comenzamos el programa. Mucha gente que de repente no, en el invierno no lo pasó acá, pero en octubre ya empieza a venir. Y estos eventos también te permiten eso, ¿no? Reencontrarte, conversar, hacer ese lobby al aire libre, con un sello. Que creo que Punta del Este cada vez pisa más fuerte, que es la gastronomía. Y bueno, y de la mano de este señor que tiene una trayectoria
0: Increíble.
1: Es un hito. La verdad que nos gusta generar ese hito, ese punto de encuentro. Y nada, generar esas sonrisas, esos recuerdos, que en definitiva es lo más lindo que te puedes llevar, comiendo y bebiendo rico y rodeado de buena compañía.
0: Totalmente, y las papilas gustativas así explotadísimas, porque los sabores son increíbles, no se lo pueden perder. Gabriel Bialystoki, muchísimas gracias por este ratito. Nos vemos en un rato en la Glorieta.
2: Te vamos a llevar una milanesa, Gabriel. Te vamos a llevar una milanesa.
0: Tenemos ahí un par de sponsors para llevarte la buena carne, sin duda. Gracias, Gaby, un placer tenerte siempre al aire.
1: Chao, muchas gracias, chicas, un gusto. Chao.
0: Creador de Punta del Este Food & Wine, Gabriel Bialystoki, estuvo conversando con nosotros. 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

0: Pero con ese sello no necesita ni presentación. En cambio me estaba tirando, es Madonna y sí, no puede ser de otra manera. Dancetería se llama este tema. 2026, nuevito, y seguramente pegue bien como todo lo de Madonna. Por lo menos porque es Madonna. Y siempre que sale algo hay que escucharlo. Y lo que tienen que escuchar ahora son un montón de recomendaciones maravillosas que tenemos para ustedes en esta mañana.
1: Sobre todo hablábamos de que octubre viene con un montón de eventos, un montón de actividades, pero hay un evento que a nosotros nos fascina, nos sentimos parte, nos comprometemos, así como lo hace Arcos Dorados, que se compromete con quienes más los precisan. Y obviamente estamos hablando del gran día del próximo 9 de octubre, que llega un nuevo gran día de McDonald's.
0: La verdad que estuvimos en el lanzamiento. Qué placer, qué historias lindas, las compartimos con ustedes. Y la verdad que gracias también por el feedback que nos dieron, que nos agradecían de conocer un poco lo que hay detrás de todo esto, porque sabemos que todo va para las casas de Ronald. Todo lo recaudado con las Big Mac el 9 de octubre va enteramente a beneficio de la casa de Ronald del Pereira Rosell y la de Tacuarembó, y para los liceos Impulso.
1: Tal cual, se suma toda la comunidad periodística, se suman también muchos, aparte de los comunicadores, muchas figuras, ¿no?, del ámbito artístico, de los gobiernos, las empresas, porque, como les dijimos, esta vez para todos, ¿no?, no solamente para las personas que viven en Montevideo, es para todo el país, las quienes necesitan, quienes van a estar de alguna manera apoyando ese viernes 9 de octubre desde la mañana, sirviéndote, cobrándote la hamburguesa, haciendo sus shows en los diferentes locales que tiene McDonald's en todo el país.
0: Y bueno, acordate que ya

0: por vida a esta posibilidad. No, chicos que están en el Hospital Pereira Rosell, también en el Hospital de Tacuarembó, y los centros educativos Impulsos, como comentaste Lola recién, que también, ¿no?, le dan oportunidades educativas de calidad a más de 1.350 niños y jóvenes en la zona de Casavalle.
1: 34 años hace que se lleva a cabo este gran día, así que tú tenés que ser parte. Nosotros vamos a estar seguramente, como todos los años, tempranito, invitándote desde el McDonald's de Roosevelt, calculo, ¿no? El del Punta
0: siempre
1: Shopping.
0: Vamos, sí, siempre vamos, vamos a Borlero.
1: Es verdad,
0: Borlero de casas de McDonald's en todo el país. Elegí la que sea, porque estás eligiendo mucho más que una super hamburguesa. Estás eligiendo colaborar.
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0: Importante es tener tu empresa bajo control. Y bueno, presta atención porque se viene una charla gratuita para aprender a ordenar las finanzas y tomar mejores decisiones, y será importante. Esto va a ser el próximo viernes, 2 de octubre, a las 6 de la tarde, en Ovo Beach.
1: Qué impresionante, ¿no? Acompañamos al Club del Inversor también desde que aterrizó, que ahora que veo a Pajés por allí, aterrizó en Enjoy con esta convocatoria. Te aviso a Lala y le avisamos a todos que ya no quedan lugares. Fue impresionante cómo la gente respondió. Claro. Bueno, toda la comunidad empresarial se reúne a escuchar a quienes de alguna manera han dedicado su vida a analizar un poco, ¿no? Cómo potenciar tu empresa. Se da mucho networking, hay después un corte allí, un cafecito creo que es, uh-huh, a las 6 de la tarde, para que después de escuchar uno pueda interactuar, intercambiar, negociar ahí mismo. La verdad, es un evento que a nosotros nos gusta mucho y que venimos acompañando también,
0: sí,
1: hace tiempo.
0: También. Es que te vas con herramientas sencillas, con data aplicable. O sea, no es que vas a escuchar cosas y así solo las puede aplicar una mega empresa. No, la idea justamente es que vos puedas entender mejor tu empresa, tus números, tu finanza, y vas a tener mucho más claridad para tomar decisiones a futuro, tanto en el negocio como en la economía personal y familiar. Porque hoy en día vos podés tener un gran laburo, pero si sos mal administrador en tu casa, es como tener un colador. Entonces hay que... Cami, tenés que ir. Se está señalando que ese sería el caso de él. Así que bueno, una, además de charla, como vos decías, hay un montón de instancias, y la iniciativa propone justamente esto: combinar la educación financiera, herramientas prácticas, networking, en este encuentro que está pensado para todos los que quieren mejorar la gestión de sus recursos y tomar decisiones con mayor información y claridad. Ovo Beach. No hay más lugar, 2 de octubre a las 6 de la tarde.
1: Lo pueden seguir a través del Instagram de Focus como siempre. 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

Bueno, después de estas recomendaciones, súper recomendaciones, nos vamos a ir a tanda porque ya llegó Guillermo Pagés y nos vamos a matar de lleno. Vamos a despegar desde el aeropuerto con el director del aeropuerto de Laguna del Sauce.

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0: 6 minutos y con una puntualidad, como si fuera a despegar para agarrar una conexión, le damos la bienvenida a Guillermo Mapajés, director del aeropuerto Capitán Curbelo, aeropuerto Laguna del Sauce para todos. ¿Cómo estás, Guille? Bienvenido.
1: ¿Qué tal? Buenos días. Encantado de estar por acá. Hace un ratito que no venía.
0: Es verdad, 2-3 meses.
1: Ah, bueno, está bien, no tanto entonces. No, pasa rápido, muchas cosas en el medio.
2: Pero si escuchás Focus, estás todos los sábados. Porque okay, nos dan material para estar hablando de aeropuerto semana a semana. Y a nosotros es algo que nos encanta. Siempre decimos lo mismo, hablar del aeropuerto ya te pone como en una situación así de decir, de placer, ¿no? Porque uno piensa en el aeropuerto, piensa en viaje, vacaciones, lo que sea. Si tengas que irte por trabajo, pisar el aeropuerto te cambia el ánimo, ¿o no?
0: Lala, ¿vos qué? ¿Y qué te voy a decir yo? Imagínate, es mi segunda casa. Bueno, Guille, mucho para charlar en esta mañana. ¿Qué? Ya de cara a prepararnos para la temporada, que hasta están en la etapa de reclutación de alguna manera.
1: Sí, es cierto, estamos comenzando el proceso externo, diría, porque siempre también tenemos oportunidades internas al equipo de llamados para la temporada de verano. En lo cual, bueno, hay lindas oportunidades, ¿no? Siempre tenemos esa estacionalidad que nos lleva a hablar de la temporada, pero nosotros siempre buscamos levantar el nivel de calidad de los trabajos y eso implica buscar la continuidad, ¿no? Y es nuestra prioridad. Muchas veces el verano es la puerta de entrada y la oportunidad de que una aerolínea nueva venga y que por tanto en ese momento hay más trabajo, pero no deja de ser la oportunidad de lucirse a las personas, a las empresas y a los pasajeros también de servirse del aeropuerto.
0: Un aeropuerto muy particular, un aeropuerto que multipremiado, un aeropuerto que ya desde su diseño fue concebido como algo boutique, algo muy exclusivo, algo digno de Punta del Este, podemos decir también, y también es la calidad del servicio, que creo que el foco también está muy puesto ahí, no importa si es en la VIP o si es en el momento que pasas por la aduana normal, siempre hay un trato diferencial y eso está bueno recalcarlo.
1: Sí, y estamos en un camino de alguna manera, especialmente en aviación comercial, profesionalizar, no tanto el cómo se hace, porque sin duda que hace muchos años que es un equipo súper comprometido y profesional que lleva adelante eso, pero sí de profesionalizar la medición de la experiencia del pasajero como hacen grandes aeropuertos del mundo, que tradicionalmente eso habría sido un desafío en Punta del Este porque tenemos nuestra famosa estacionalidad y a veces estadísticamente no es lo mismo gestionar una baja cantidad de pasajeros que una alta cantidad de pasajeros y esas diferencias de actividad a lo largo del año. Pero estamos consiguiendo de alguna manera una continuidad operacional que nos permite hilar fino en algunos aspectos de experiencia del pasajero y en cómo los valoramos respecto a otros aeropuertos del mundo y cómo también posicionamos, por tanto, el aeropuerto de Punta del Este en ese radar. Y que la marca país que representa Punta del Este tenga su aeropuerto como una parte de ese valor.
0: Tema interesantísimo, tema que a nosotros nos fascina, lo hablamos sábado a sábado. Hablemos un poco de las aerolíneas que están llegando hoy.
1: Bien, como todo el año tenemos siempre volando aerolíneas argentinas y Azul. Ah, conectándonos con Argentina a través de Buenos Aires y con Brasil a través de San Pablo. Y ahora ya estamos cerca de ese verano en el cual es cuando afloran nuevas rutas, nuevas aerolíneas. Gol ya viene operando interanualmente y este año con una apuesta bastante fuerte en más frecuencias en los destinos que ya operaba e incorporando destinos, o sea, agrega Porto Alegre, agrega frecuencias a San Pablo, hace la triangulación con Buenos Aires y eso va a comenzar más temprano en el verano que lo que años anteriores. Este año va a empezar a principios de diciembre, cuando normalmente lo hacen sobre Navidad o después. Así que muy bien por ese lado. Y también la aerolínea Azul, que si bien vuela todo el año a San Pablo en temporada refuerza, este año refuerza muchísimo. Va a reforzar un destino nuevo como Belo Horizonte, que es nuevo en términos absolutos. O sea, nunca habíamos tenido vuelos directos de Belo Horizonte a Punta del Este en la historia.
0: Es verdad.
1: Entonces, por supuesto, va a ser un desafío trabajar una conexión directa de una demografía que por ahí no conoce tanto Punta del Este con esa oportunidad directa. Las agencias de viaje no lo tienen tan aceitado, tan incorporado a sus paquetes y su oferta de valor, pero bueno, por algo se empieza y ahí es donde tenemos esa oportunidad de lucirnos en la temporada.
2: Además, es una oportunidad también para Punta del Este, porque tener un vuelo directo significa que esa gente de repente llega acá y no con destino final, pero se puede quedar unos días.
1: Y este esquema a veces que estamos promoviendo, que las aerolíneas tengan triangulaciones en Punta del Este, permite hacer un stopover, como de alguna manera. O sea, muchas veces eso los propios pasajeros se lo organizan y otras veces también las aerolíneas, las agencias empiezan a ver ese tipo de combinaciones en las cuales realmente desbloquean el motivo por el que alguien puede decir no voy a Punta del Este por tal cosa, pero ya sí me queda de paso para ir en camino a San Pablo si soy de Buenos Aires. es un lindo lugar para pasar el fin de semana, sin duda, y eso no responde solo al sol y playa y a enero. O sea, eso es algo que realmente se puede trabajar todo el año y ahí estamos.
0: ¿Cómo venimos? Los paraguayos son parte de la temporada fuerte que tenemos en Punta del Este, sobre todo comparten ese rebellón con los brasileros. Muchos vienen en vuelo privado, lo sabemos, porque es un poco el target del paraguayo que viene. Pero ¿qué pasa con el pasajero que no viene en vuelo privado? Está un poquito complicada la operativa de Paraná Air. ¿Qué nos puedes adelantar?
1: Sí, por suerte, a nivel país, en el aeropuerto de Carrasco ya se anunciaron alternativas de vuelos directos entre Montevideo y Asunción por parte de LATAM, que de alguna forma no van a dejar de sostener la oferta de asientos para los pasajeros. Bien sabemos que nuestra distancia por tierra del aeropuerto de Carrasco a Punta del Este son 100 kilómetros, es una hora, que en términos internacionales es algo nulo. Entonces, realmente si un paraguayo es afín a venir a Punta del Este, seguramente no deje de hacerlo. Puede por ahí en este verano, si el timing no es bueno, las dificultades de una aerolínea u otra, tener que reprogramar el viaje, pero bueno, lo va a conseguir hacer. Y por otra parte, en conocimiento de eso, las agencias de viaje en Paraguay están trabajando muy proactivamente sobre vuelos charter. Bien. Es decir, ni en el extremo de aviación ejecutiva, ni en el extremo de vuelos comerciales B2C, que las aerolíneas ofrecen directamente, están en el medio buscando consolidar sus demandas y sus mercados conocidos en vuelos charter, que están cotizando con distintas aerolíneas. Así que todavía no sabemos cómo vaya a darse la temporada, pero no esperamos en ese sentido algo que no pueda compensarse, o bien a través de Carrasco, o bien a través de vuelos charter con nosotros.
2: Guillermo, hablando de que obviamente, más allá de que se apueste en operativa todo el año, el verano es el plato fuerte. Hemos visto en varias redes, inclusive en las tuyas propias, ese llamado a quienes sueñan con trabajar en aeropuerto, porque cuando nos enteramos, alguien empezó a decir a todo el mundo, ¡ay, no date ahí!
0: Es mi plan B, quiero que lo sepas, algún día voy a volver al aeropuerto. guardame un lugarcito.
1: Bueno, ¿tenés algunos llamados para postular?
0: Sí, ya vi.
1: Tanto los de temporada, de verano, como decías, Ro, pero también, por ejemplo, en este momento tenemos una jefatura de operaciones abierta, es un llamado a alguien con conocimientos o interés por la industria, súper calificado, que a veces desde Maldonado, por la estacionalidad y por las naturalezas, no solo turísticas, sino quizás de volumen de otras industrias que generan actividad económica y calificada, no sobran. Es lo cierto, trabajo de todo el año para personas con formación o con experiencia que se capitalice luego en formación, no tenemos, y esta oportunidad está abierta. O sea, también a mí me complace mucho poder ofrecer este tipo de oportunidades que todo lo que hablamos a veces de visibilidad, crecimiento y demás se traduzca en estas oportunidades que son para Maldonado.
0: Metámonos de lleno en uno de los fuertes, uno de los grandes premiados, que es justamente la terminal de vuelos privados. Una terminal que lo tiene todo, porque hasta una terracita tenés para tomarte el drink mientras esperás un vuelo. Una terminal que recibe gente muy importante y de manera muy callada, o sea, se respeta muchísimo la privacidad de quien viene, y eso creo que también es un sello, no solamente de los uruguayos y de Punta del Este, sino del aeropuerto.
1: Sí, sin duda. Quizás lo saben ustedes cuando por ahí nos preguntan quién viene. Es una pregunta que francamente como aeropuerto tenemos que cuidar mucho. Uh-huh. Y sinceramente no porque no nos encante recibir a los pasajeros que nos toca recibir, ni porque querramos particularmente no transmitir lo bueno que representa el destino cuando nos pasan estas cosas, pero porque parte de la marca de calidad que uno tiene que ofrecer como una terminal de vuelos privados es precisamente muchas veces ser privado. Pensemos que la gente que es celebridad, políticos, millonarios, también buscan descansar. Claro. Y encuentran hoy en Punta del Este ese reparo. Y no porque tengan un secreto detrás de eso, sino porque todos tenemos que queremos nuestro espacio con unos. Así que el aeropuerto tiene que atender de alguna manera a ese segmento. Si nosotros nos volcásemos a generalizar la comunicación, información de quién viene, quién sale, además de que estaríamos cometiendo algo incorrecto, estaríamos descuidando muchísimo esa oportunidad de construirnos en calidad, como hoy hacemos.
0: Totalmente. Hablando un poco de vuelos privados, también uno de los fuertes que tiene el aeropuerto son los taxis aéreos. Y ahora se está hablando del Uber, el Uber aéreo. ¿Cómo lo ves? ¿Lo ves que puede llegar a pegar bien? Ahí voy a...
1: Bueno, mira, es bastante natural en los últimos años que la aviación general ha encontrado en aplicativos informáticos desde un grupo de WhatsApp hasta algo un poquito más trabajado, pero que lo cierto es que hace 10 años no existía, la forma de conectar la oferta con la demanda. O sea, uno de los motivos que entendemos favorables al crecimiento de ese segmento es que antes quizás dependía más de un contacto, de ser el propietario de un avión o de conocer a alguien que pudieses volar en aviación ejecutiva. Hoy en día, sin perjuicio del costo que pueda tener, dependiendo de qué sea y cómo y cuándo y en qué favorabilidad de que otro vuele, por ejemplo, hay muchas más formas de, tanto para el que es quizás propietario de ese vuelo o lo contrató pero con una capacidad ociosa, llegar al que puede complementarse con él, como viceversa. Entonces, no sé si hablar de un Uber, pero un carpooling de aviación general, hoy en día te diría que
0: están explotando las aplicaciones para ese tipo de...
1: Sí, es natural que suceda.
0: Está bueno.
2: Guillermo Freddy, hablábamos de cómo la gente está eligiendo y cada vez más el aeropuerto de Punta del Este, también el de Carrasco, para generar sus eventos, ¿no? Algo que hace unos años atrás nadie, no se te ocurría pensar que podía pasar en el aeropuerto, pero la gente es como que... debe ser también por esa energía propia que hablábamos recién del aeropuerto. Va a haber un evento muy importante, primera vez que se hace acá, el 9 de octubre a las 5:30 de la tarde, encuentro aeroespacial, desafíos ambientales, científicos, productivos. La primera vez que llega, ¿no?, el World Space Week a Punta del Este. No sé si a Uruguay, pero a Punta del Este seguro.
1: Sí, a Uruguay ya tenía alguna edición anterior, pero es la primera vez que sale de Montevideo y sale precisamente a Maldonado, donde tenemos la oportunidad de ser sponsor y anfitriones de alguna manera de este evento. Y bueno, es súper interesante, ¿no? Cuando uno habla a veces de lo aeroespacial, piensa en cohetes, en astronautas, no todo se trata de eso, pero tampoco hay por qué pensar conservadoramente. O sea, sin duda que hay horizontes, y por ponerlo en términos un poco poéticos, en esto el cielo no es el límite, sí, es el espacio. Entonces, nos encanta que no haya ninguna contradicción entre hablar de turismo y hablar de actividades económicas que califican el trabajo y que todo es sinérgico y que también está en línea con lo que hablábamos de todo el año. Y por otra parte, que hay en lo que es la economía espacial, que se conoce como Space Economy, es algo con mucho crecimiento en el mundo, oportunidades bien concretas y terrenales, que es un poco de lo que se va a contar en esta charla del próximo viernes 9 de octubre. Que tiene que ver, por ejemplo, con el uso de imágenes satelitales combinadas con drones, con sistemas de cartografía para predecir la propagación del picudo rojo, que es algo que por ahí es desafío para las autoridades de cualquier tipo en cuanto a su monitoreo. Y no porque detrás de eso tengan la solución, pero cuando uno tiene más herramientas de monitoreo, desde una información que antes podían no tener en consideración o no gestionar, va a poder hacer mejor uso de sus recursos y demás. Esto lo presenta una chica, se llama Emilia, que trabaja y estudia en la Universidad Ort y desarrolló una aplicación basada en información satelital para que de alguna manera esté esta herramienta disponible.
2: Yo cuando leí nanosatélite y todo eso, dije, wow, para mí era como entrar, viste, un pie al futuro. Y claro, es algo que sabemos que va muy bien, que la gente se está registrando en forma impresionante, porque creo que para muchos, para los que están en el tema, obviamente ya saben, pero para muchos otros les genera eso como la curiosidad, ¿no? De qué será. Y eso que acabas de decir es como que, claro, uno nunca se imaginó que podría tener aplicaciones a temas tan...
0: Para el picudo rojo, satélite tan, picudo rojo. ¿Dónde está el link? Ahí lo tenés con esta chica que le encontró la vuelta. Y también acá en Maldonado puntualmente hay muchísimos estudiantes que han ganado todas las becas justamente en el tema aeroespacial. O sea, hay algo acá. ¿Será que tenemos este cielo tan maravilloso y claro que los invita a mirarlo un poco más que a los que viven en las grandes ciudades?
1: Yo creo que ya vamos a ver el interés que esto despierta en la comunidad. Nos imaginamos una actividad de encuentro que no quede por las 2 horas que vaya a durar en presentaciones. Además de lo de esta chica, también va a presentar un profesor de la Universidad de Santa Catarina en materia de manufactura de nanosatélites, que es un poco lo que también nos trae a Uruguay en esto, ¿no? Porque hay algunas empresas que en Uruguay fabrican satélites y vehículos remolcadores de satélites, y eso es una industria en crecimiento realmente.
2: Increíble.
1: Sí, a mí me tocó tener oportunidad de trabajar en eso, y también por eso le tengo como un especial cariño, porque tuve realmente una oportunidad profesional que es escasa en el mundo, la de desarrollarte en la industria espacial, que en algún momento crece y derrama como está sucediendo en otras áreas. Así que, bueno, como les decía, en este evento esperamos presencia de autoridades confirmadas, están por supuesto invitadas a acompañarnos.
2: Estamos registradas, registramos bien, el día que nos enteramos, porque es una curiosidad impresionante. ¿Qué será todo esto? Que te digo, las charlas contigo que hemos tenido desde que asumiste como gerente, hemos aprendido un montón. Porque te lo hemos dicho y lo decimos al aire, dicen que ahora estás presente y la gente le da y claro. No, porque vos tenés una trayectoria, una formación al respecto de esto. Hemos hablado contigo de eventos que has participado en el exterior, y cuando venís y nos contás es como que decís, wow, todo esto que está sucediendo. Siempre me acuerdo de los drones tripulados, cuando fuiste, no me acuerdo en qué país, y nos contabas y nos mostrabas. Y claro, es una industria que para los que no están en la materia es como difícil acceder a esos datos o entender cuánto repercute a la vida normal.
1: Y para que repercute en la vida normal, quizás no estamos hablando del presente, estamos hablando un poquito del futuro, pero justamente donde siempre hay que ponerse, donde siempre hay que desafiarse. Cuando uno piensa profesionalmente, ¿qué quiero? ¿En qué rama de lo técnico quiero tener mis oportunidades? Tiene que mirar un poco más allá, si se nos quedamos solo con el presente. Pero bueno, lo que mencionábamos es, esperamos que este encuentro no solo sea dos horas de contar lo que hacen algunos y lo que se ha hecho en otros países, como en este caso de Brasil, que es cercano y que tiene aplicabilidad en Uruguay, sino que también se genere ese encuentro entre, como decías, quienes en Maldonado han estado premiados para trabajar en esta industria y han ido al exterior y han vuelto y de repente han seguido con sus trabajos que no están relacionados a la industria. Las autoridades que buscan entender cuál es la masa crítica de este tipo de segmentos, distintas cámaras tecnológicas que funcionan en Maldonado y que ven, por ejemplo, en software una oportunidad muy grande de que prolifere de alguna manera en la industria del software como tecnología, nutriéndose de información que proviene del espacio. Entonces uno lo dice así, parece un cuento de ciencia ficción, definitivamente futurista, pero es así. Esa es la realidad y no tenemos por qué tenerle miedo a esa realidad.
0: Guille, hablemos con el Guille. ¿Cómo despuntas el vicio? El Guille piloto, el Guille amante del aire, ¿te das esos ratitos?
1: Bien, contento. La verdad que el trabajo que nos toca me encanta, entonces busco ese equilibrio, ¿no? De que si te gusta lo que haces, al final no estás trabajando nunca.
2: Guillermo, hace unas horas, porque en realidad creo que lo publicaron anoche, han sido reconocidos nuevamente como uno de los mejores lugares para trabajar. Una de las empresas, el aeropuerto de Punta del Este número 6, en la categoría de 51 a 300 colaboradores, número 6 en el mundo.
1: En Uruguay.
2: En Uruguay.
1: En Uruguay, perdón. Pero por primera vez.
2: Aeropuerto Uruguay, sí.
1: Es en el segmento de jóvenes. Que bueno, hablando
2: de... Llegó ayer de noche, ¿viste? No tenía todos los detalles.
1: Hablando de la relevancia de incentivar, de promover el trabajo y el desarrollo de las personas, súper importante que para los jóvenes, como también para los adultos, pero en este caso somos la primera vez reconocidos dentro del ranking en esa categoría y con el sexto puesto a nivel país, nada menos. Siempre lo digo orgulloso, ¿no? No dejamos de ser una empresa de Maldonado que funciona en un entorno casi rural. Y muchas veces eso no nos facilita el como a una empresa que está en el centro de una ciudad, incluso mismo de Maldonado, ni hablar Montevideo, facilitar a sus colaboradores el transporte, la comodidad, todo lo que hace. Entonces, que a pesar de esas cosas, que son por ahí un desafío, pero como naturaleza de aeropuerto tenemos que estar en lugares donde estamos, tengamos el privilegio de ser reconocidos por nuestros propios colaboradores en este sentido, nos deja súper orgullosos y además desafiados para seguir trabajando, ¿no? Porque una vez que pones la vara ahí, hay que seguir mejorando y hay que seguir poniéndonos creativos, como decimos a veces, para seguir construyendo ese sentido de pertenencia.
0: ¿Cuánta gente piensan sumar al equipo aproximadamente para este verano y cuáles de alguna manera serían los requisitos para quienes están escuchando y dicen, bueno, me encantaría o por qué no, capaz que tengo mi lugar ahí?
1: todos tienen su lugar ahí, primero que nada. Van a ver, y no entraría en detalles porque seguro me olvido, no, claro, pero hay llamados de todo tipo, desde atención al cliente para primeras experiencias hasta llamados más calificados para conductores con libretas profesionales, sí, y que lo van a hacer no solo en vehículos donde habitualmente tendrán la responsabilidad en la vía pública, sino además en un entorno restringido con un avión a pocos metros. Entonces, hay de todo, y en cantidades estamos hablando de unas 50 personas más o menos. Es lo que hoy manejamos como volumen de contratación para la temporada de verano, que bueno, eso no quiere decir que la historia termine ahí, ¿no? Como siempre digo.
0: Siempre, de mi época de azafata, siempre decía, cuando vos abrís la puerta de un avión, ves tantos vehículos raros circulando por el mismo lugar que convergen, y como, o sea, es un arte también, ¿no? Porque estás manejando una escalera. Vos decís, ¿qué voy a hacer? No, sí, estás manejando una escalera y no la choques contra ese. Eso que tenés adelante vale muchísimos cientos de millones de dólares. Hay mucho de eso.
1: No lo había pensado así tan gráfico. Estás manejando una escalera, pero sí, es así.
0: Es que para la que yo que la recibía, era como vos veías venir una escalera, ¿verdad?
1: Sí, sí.
0: O los que vienen con las rampas de cinta, vos decís, la cinta transportadora de equipaje. No, anda por el aeropuerto. No, es maravilloso.
1: Sí, bueno, encantado de que se proyecte eso, que sea curioso al menos, y eso al final despierta siempre un atractivo que nos deja contentos.
2: Guillermo, desde tu lugar también en la Cámara Uruguaya de Turismo vemos que estás acompañando permanentemente a todo lo que de alguna manera tracciona, ¿no? No solo con el desarrollo de este lugar mágico, sino también del país. Contanos un poquito cómo ves.
1: Sin duda es un ámbito en el que no me privaría de estar, porque realmente hablar de turismo como actividad económica es hablar de una actividad súper noble que tiene todos los motivos para que sea apoyada a nivel político, a nivel institucional, empresarial. Entonces, no es lo único que hacemos, trabajar para el turismo, pero uno encuentra en el turismo un vehículo para llevar adelante muchísimo de las cosas que nos gustan hacer. Y definitivamente, bueno, la Cámara Uruguaya de Turismo es muy activa en promociones del país, desde dentro, a nivel territorial y para afuera. Y bueno, siempre que podemos acompañamos. Por ejemplo, en este momento hay presencia que no me tocó acompañar, pero en la Feria Internacional de Turismo, sí, en Buenos Aires. Semanas atrás habíamos tenido, que tampoco participé yo, pero colegas, una presentación de Uruguay como destino en Buenos Aires, a distintos operadores. Antes que eso, ahí sí viajé junto a Seba Freire, de aquí, colega, a Paraguay, que me preguntabas por los temas de conectividad, justamente a estar a disposición de ese ecosistema de agencias de viaje en Paraguay que se hacen las mismas preguntas que nos hacíamos nosotros sobre cómo resolver esto, y bueno, para articular. Hay un trabajo a veces que es muy, muy permanente, muy, muy, muy de hormigas, muy granular, si me permiten la expresión, pero también hay un trabajo más holístico que creo tiene muy buenas sinergias en Uruguay en este momento.
2: Ahora en este mes de septiembre un anuncio, ahora que hablaste de eso y lo teníamos para hablar con vos y no tantas cosas para hablar contigo, Guillermo, anuncio del ministro de Turismo sobre los incentivos a todo lo que son las aerolíneas. Obviamente es un trabajo aparte conjunto con aeropuertos, justamente para impulsar la conectividad aérea, tanto internacional como de una parte receptiva, ¿no? Danos, sí, ahí, capaz que, porque nosotros lo explicamos, pero viste, a veces uno, como no es técnico, puede meter la pata.
1: Pero es lo primero que destaco es que, siendo un hito que exista un fondo así, ahora les voy a dar más detalles, es bastante simple. Y eso es importante, porque después a los instrumentos de apoyo como este tipo hay que convertirlos en tracción comercial para sentarse a una aerolínea y poder, claro, explicarle cuál, sí, es el incentivo. Y realmente a quienes nos toca a veces estar en ese desafío de trasladarlo, si es muy complejo o muy reglamentado, pierde valor por sí, por su propio peso. Entonces, en este caso creo que tenemos un lindo ejemplo. Básicamente es un fondo de hasta 2,5 millones al año, cofinanciado entre el Ministerio de Turismo y Aeropuertos Uruguay.
0: Dólares estamos hablando.
1: Sí, 2,5 millones de dólares, en el cual a las aerolíneas se les reembolsa $30 por pasajero, 15 del Ministerio de Turismo, 15 de nosotros, para que aquellos pasajeros internacionales adicionales al año anterior sean como motivo para que las aerolíneas lo fomenten, ya sea con promociones en rutas existentes o con nuevas rutas. Y para nuevas rutas en particular hay incentivos puntuales en la reglamentación que también se le premia a las aerolíneas el establecimiento de nuevas rutas. Y tiene algunas letras al pie que para nosotros son muy importantes para Maldonado, que tiene que ver con que ese reconocimiento se da solo si hay 6 meses de continuidad uh-huh. en la ruta. Y eso ya desafía claro. nuestra temporada, ya estira nuestra temporada. El oportunismo de mercado de trabajar a Punta del Este de fines de diciembre a mediados de febrero no es premiado por un producto incentivo de estas características, justamente porque lo que hace mérito a un tipo de incentivos como este es volar quizás de noviembre a mayo, claro. que no será todo el año, pero quien dice mayo también se queda hasta noviembre. Entonces eso es lo que de alguna forma queremos lograr. La conversión de esto en nuevas rutas todavía no es directa, es una herramienta más, pero en conversaciones de las que ya estamos teniendo para el invierno de 2027 es un elemento fuerte sobre la mesa, así que bueno, muy muy felices de que se haya podido.
2: Bonito, ¿no? Nunca se había planteado esto.
1: De esta forma. Y características sin duda al menos de cofinanciamiento, creo que no tiene precedentes y bueno, habla de lo genuino que es un incentivo de estas características, ¿no? Porque el cofinanciamiento público-privado es ahí el que te da la pauta de que realmente hay una voluntad que no solo responde a un interés político o empresarial puntual, sino que a una política de Estado, y creo que ahí es donde demostramos que vamos para el mismo lado todos.
0: Bien interesante todo eso. Nos estaba marcando Cami que estamos pasados de tanda, pero no podemos decirte gracias por venir antes de preguntarte. La temporada pasada fue una temporada récord en el aeropuerto, en vuelo, sobre todo en aviación privada, como vos decías. Uh-huh. ¿Cómo venimos y cuál sería la expectativa para este, diríamos, del 26 al 2 de enero, ¿no? Es un poco el 26 de diciembre, 2 de enero, es como esa fecha power. Uh-huh.
1: Mira, futurología es difícil, pero programación, por ejemplo, de asientos en aviación comercial, tenemos con estas nuevas rutas y más frecuencias un 12% más que el año pasado a la fecha.
0: Excelente.
1: Siempre hablo de algo que algunos me adjudican como frase, que es convertir asientos en pasajeros. Es otro juego, ¿no? Es decir, podemos tener una muy buena temporada o excepcional en materia de programación de nuevas rutas, qué sé yo, y no obstante ser una temporada magra si no se convierten bien los asientos en pasajeros. Y esto depende de la coyuntura de nuestros grandes vecinos, aspectos económicos, hasta de último momento a veces, y el clima. O sea, entonces, con todo eso no podemos garantizarle a nadie una buena temporada, una temporada similar o mejor que la anterior, pero sí una programación más ambiciosa.
0: Y garantizar una experiencia maravillosa cada vez que pase alguien por ese aeropuerto o trabaje en el aeropuerto. Guillermo Pajés, un placer recibirte como cada tanto que nos visitas y siempre que nos cruzamos, que tenés esa palabra amable para con nosotros.
1: Bueno, muchas gracias y encantado de volver siempre.
2: Nos vemos en unos días en el aeropuerto.
1: Espero que sí.

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0: Bueno, recta final, nos quedan unos minutillos, pero tenemos un montón de cosas para compartir con ustedes. Antes de que llegue pausa con Martín Laventura, ¿quién está de invitado hoy, Ro?
1: No sé, pero invitados estamos todos al Museo Rally. Recuerden que el sábado pasado estuvimos hablando con Serrana Prunell. El próximo fin de semana es la apertura de la nueva temporada en el ámbito, en el marco de lo que es justamente este mes del patrimonio, por llamarlo, este fin de semana del patrimonio, perdón. 3 y 4 de octubre, Museo Rally. La consigna para este año son las raíces indígenas, pasado, presente y futuro. Museo Rally se suma, obviamente, a esta iniciativa. Serrano nos contó con un taller espectacular para niños, donde van a poder, desde el arte, justamente, investigar un poco esas raíces indígenas. También salas abiertas para que uno lo pueda recorrer sin prisa, contemplar los patios, las esculturas, todo lo que, como ellos dicen, la luz de la primavera ilumina de una forma especial, la arquitectura del museo. De 14 a 18 horas, la entrada a Museo Rally siempre es libre, siempre es gratuita, accesible y universal. Pueden entrar a las redes del museo y ver cómo se viene esta nueva programación. Y ya saben, sábado 3 y domingo 4... apertura a partir de las 14 horas con raíces indígenas.
0: Me encanta. Todos a disfrutar de ese maravilloso espacio que nos regala Arte Pura. 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

0: estamos en primavera. Imagínate la primavera en Pueblo Garzón.
1: ¡Ay, qué lindo!
0: Si hablamos de primavera, una actividad para disfrutar en familia en primavera, ¿cuál sería? De la clásica, la que todos hicimos.
1: ¿Remontar cometas?
0: Remontar cometas, así es la propuesta para el próximo sábado del municipio de Garzón y José Ignacio. Sábado 3 de octubre, en el Parque Municipal La Comisaría Vieja, un parque espectacular. Va a haber un concurso familiar de cometas artesanales a las 3 de la tarde. Así que si estás por el pueblo, o si no estás por el pueblo, pero decís, quiero conocer o visitar Garzón, ir a ese parque que en Focus me tienen cansada de decirme lo maravilloso y lo lindo que está, y divertirme en familia remontando cometas, el sábado 3 vas escuchando Focus y arrancás para Garzón, Ruta 9, espectacular, a partir de las 3 de la tarde, y después en el corazón del pueblo a la noche va a haber shows musicales, así que sábado 3 de fiesta en municipio de Garzón y José Ignacio.
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1: No la conozco esta, pero es de Íñigo. Bien, qué oído que tengo, qué jugadora, qué equipo que hay en Focus. Mientras Freda me estaba contando que en la página de Azul tengo todos los eventos que hay para este fin de semana.
0: Nosotros les venimos recomendando ya hace un tiempo que en azulpunta.com están la cartelera de eventos y vos vas al día en que estás o al día que vas a venir y ya entenderás. Por ejemplo, hoy hacemos obviamente un filtro, ¿no? Hoy seleccionamos 6 eventos. Para darte como una idea rapidito, tenemos teatro en el Maca. Estuvimos hablando medio programa del Festival Gastronómico. Sí. Ahora en la Glorieta. Hotel Argentino tiene también la fogata del equinoccio de primavera con esta señora que a vos te gusta, la profesora Norma Riccardi.
1: Ay, quiero ir.
0: Contándote un poquito de todo lo que tiene que ver con el renacimiento. Mirá, después tenemos en el Teatro de la Casa de la Cultura un grupo que a mí me

0: Me encanta, criollos malambo, no sabes lo que son esos chicos haciendo malambo, pero tipo ballet malambo, no, es impresionante. Arranca la fiesta del chorizo en pan de azúcar. Y tenemos a la tarde, lo anunciamos hoy, en la azotea de Edo, Carlitos Perciavale con entrada libre y gratuita. Un espectáculo, un mano a mano con Mariana Sagasti de lo que ha sido su vida acá en Punta del Este. Eso es parte de todo lo que tenemos más allá de lo que estuvimos hablando en Enjoy, en Uma. Se habrá para azar.
1: Absolutamente. Y recordarles que también es un gran día para ir al cine, porque no, hay un montón de pelis. Sigue siendo vacaciones de primavera, por eso también hay varias pelis como para los adolescentes y los más chicos. Coyote versus Acme. Explícame, ya sabía que te iba a gustar esa, Cami.
2: Vos sabés que la vi viniendo para acá y sí, me parece un peliculón.
1: Peliculón.
2: O sea, ojalá que sea todo sobre una demanda legal del Coyote Acme, porque la ha venido pasando mal el señor.
1: Tenés ¿sí? razón, tenés razón. Todo Acme tiene su Coyote y viceversa. También tenés Paw Patrol, hay Spider, hay un montón de pelis y por supuesto ya sabes que Live Cinema tenés el Super Pop y el pop que tenés que pedir es el que es Miti Miti. 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
0: Ahora queda? Sí, Lalita, disfrutar de Punta del Este, seguir escuchando Pausa, que ya está Martín Laventure. Hoy vino con un luquete, se está preparando para habitar.
1: Se viene.
0: Yo creo que
1: qué
0: se
1: ventazo.
0: Está, sí, el sábado que viene, así, nos tenemos que poner bien mano a mano con Laventure, sí, porque ya está, estamos a nada. Sábado que viene es 3 de octubre y habitar es empieza el 8. O sea que el sábado que viene, Laventure, nos tenés que tener puesta a punto de habitar.
1: ¿Ah? Llega con un papelito con muchas preguntas, así que no se pueden mover de ahí porque tiene un invitado muy especial.
2: Que invitada champán.
0: El cambio de lugar.
1: Invitada que ya llegó, así que quédense en pausa.
0: Tempranísimo, aparte.
1: Ya como a las 8 de la mañana. Gracias, Cami Núñez, por la puesta al aire. Como siempre, un placer.
0: Agradecer a Ajax que lo acuna cada noche.
1: Sí, y lo deja mansito. Yo no sé si es la piscina climatizada.
0: Y lo que pasa es que si no, después para correr, como corre la cama. Acá de estudio a estudio.
2: Es un tema de la cama. Yo si no puedo correr en la mañana como corro acá.
1: Agradecemos también a Turismar, que nos trae a Camilo todos los fines de semana, y a ustedes por estar del otro lado. En Instagram les contamos todo y les mostramos todo. En un rato nos vamos para el puerto. Puedes hacer lo mismo, la glorieta, a disfrutar de este pacto oceánico y probar distintas maneras de disfrutar de nuestra pesca artesanal. Será hasta el sábado que viene. Que tengas una gran semana. Chau.

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1: La familia de Azul FM despide hoy, con profundo dolor, a su directora Ana Beizo, pilar fundamental en la trayectoria de esta emisora. A sus hijos y familia, nuestro más sentido pésame. 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
8: ¿Qué tal, amigos? Bueno, es un gusto reencontrarnos para tomarnos una nueva pausa, en esta oportunidad con una sorpresa. Se está moviendo incómoda porque está siempre de este lado de la mesa, ahora está del otro lado, y es un gusto charlar con Rosana Freda Ro. Un gusto tenerte del otro lado. Mirá cómo se dieron las cosas, ¿no?
9: Y aparte cuando Lala, que está también del otro lado, hizo como, ¿no? Empezamos, yo como voy para envasar, y Martín me hace, ¿no? Digo, claro, no. Es que qué increíble, ¿no? Como uno está habituado a ciertas cosas, pero bueno, agradecerte, Martín, y es un placer no solo estar acompañándote ahora, sino es un placer también que te hayas incorporado a la familia de Azul.
8: Bueno, y hablando de la familia Azul, lamentablemente, bueno, tenemos que empezar con una mala noticia, que es el fallecimiento de Ana Beiso. Contale un poco a la gente quién era Ana Beiso.
9: Bueno, sí, hoy cuando abrimos Focus justo hablábamos de Anita. Anita es la directora, la dueña de Azul FM, familia emblemática de lo que es la radio en Uruguay. El papá de Ana fundó esta emisora hace 50 años, Raúl Beiso, y bueno, ella ha estado hombro a hombro con Alejandro Beiso, llevando adelante lo que ha sido Azul FM desde que Raúl no está más, y bueno, también parte fundamental de la existencia de Azul FM en Punta del Este, ¿no? Desde hace 25 años, y bueno, lamentablemente ayer nos recibimos esa noticia triste. Que a todos nos sorprendió y bueno, nos acongojó, ¿no? Porque los que hace muchísimos años que estamos acá aprendimos a quererla mucho. Ana era un ser muy especial.
8: Vos lo definiste bien, una familia, ¿no?
9: Sí, tal cual. Y a diferencia de otros medios, ¿no? Azul FM fue parte de una familia que creció, nací, creció en una radio. Y ellos realmente, a todos los que trabajamos acá, siempre nos hicieron sentir parte. Y creo que es el gran diferencial, digo. Por lo menos a mí personalmente, para mí Azul no es un trabajo, Azul es mi casa, siempre lo he dicho, y lo defiendo y lo cuido, como hace Ana, como hacía Ana, como hace Ale. Entonces, bueno, también por eso la decisión de estar al aire hoy, ¿no? Bien. En homenaje a...
8: Es el mejor homenaje,
9: ¿no? Al trabajo y, bueno, al hombro que le pusieron a esta emisora.
8: Un saludo a toda la familia de Azul y particularmente también a la familia de Ana. Y bueno, te presentamos al principio, pero no dijimos una de las características de esta charla, que es mostrar a otra Rofreda, no únicamente la conductora, inventora de Focus, la que recorre bueno, permanentemente con Lala.
9: Inventora me pone todo. A mí,
8: las dos.
9: Juntas, ahí va.
8: Equipo.
9: Siempre.
8: Pero bueno, esa otra Ro, que es maestra especializada en educación ambiental, que es magíster en turismo, que se ha especializado aparte en todo lo que tiene que ver con turismo rural, turismo naturaleza, fundadora de Wild, creadora e impulsora de Maldonado 365. Pero empecemos por el principio. Tu infancia, dónde naciste, si alguna vez soñaste, si ya de chiquita tenías vocación de maestra, de comunicadora, de qué. Contale un poco a la gente.
9: Bueno, nací en Montevideo hace ya 57 años. Bueno, ahora en noviembre, yo me agrego, antes no. Me sacaba, ahora me los pongo, es increíble. Pero sí, nací en Montevideo, en un familión. Familión compuesto por un lado por una tanada mayúscula, uh-huh. Y por otro lado por una familia que justamente viene de la parte rural, ¿no? De allá de La Valleja, de José Pedro Varela. Estuve ahora el fin de semana pasado recorriendo el pueblo y impresionante. Una familia grande, de muchos hermanos, de tíos, abuelos, que siempre, esas infancias que de repente, yo lo vi, mis hijos no tuvieron, ¿no? Uh-huh. Porque en aquellos momentos era la clásica de que, por ejemplo, los domingos éramos 80 en una mesa y no faltaba nadie. No importaba lo que tuvieras, los domingos eran sagrados y que la abuela venía con la pizza, papá hacía el asado.
8: ¿En qué barrio? ¿Dónde?
9: Mirá, nací, viví muy poco tiempo, pero nací viví hasta los 9 años en una barriada, allá por Boulevard Artigas y San Martín, Brazo Oriental.
8: Claro. Sí.
9: Y después ya a partir de los 9 años nos mudamos para la zona donde hoy está el shopping de Portones, la zona de Avenida Bolivia.
8: Era las afueras en esa época, ¿no?
9: Digo, en esa época toda esa zona del shopping era un parque impresionante. Claro. Donde, bueno, se hacían desde las cabalgatas, mis hermanos tenían caballos en el Carrasco Polo y los caballos se venían para ahí y era una cosa divina, sí, la verdad, un barrio súper lindo, en aquellas épocas creciendo y creciendo fuerte. Y después, bueno, ya a los 16 años nos fuimos a vivir para El Pinar, que es donde mis padres viven hasta ahora.
8: ¿Y escuela hiciste en Montevideo? Y
9: escuela liceo hice en Montevideo, el liceo lo hizo Montevideo.
8: También.
9: Mi estudio como docente lo hizo también en Montevideo, en el IPA, en el Instituto Normal. Y de ahí me vine para Punta del Este en el 98, 99. En Joy abrieron en el 90, a los 2 años que abrieron Joy, el otro año, 98, 99. 27, 28 años ya.
8: Conrad ahí, en Joy, Fasano,
9: Conrad,
8: tenemos todas las.
9: Bueno, ahí también cambios. Empecé con la radio, ¿no? Al poquito tiempo que abrió Conrad, me convocaron desde Azul FM puntualmente para cubrir todo lo que sucedía. Yo no me había formado en comunicación.
8: Ah, mirá.
9: No, ese verano fue como decir, a ver si me gusta. Bueno, para los docentes de aquella época, los que hacíamos aquella carrera de magisterio, tenías formación en todo. Por eso también nos permite hacer posgrados de lo que sea, claro. Como una licenciatura. Después de eso me puse a estudiar, porque soy una de las que defiende que para estar delante de la profesión que sea, tenés que tener pasión. Pero también
8: capacitación,
9: está formado. Así que a partir de ahí también me formé con un gran amigo, con César Miravalles, un gran locutor en la Escuela Uruguaya de Locución. Después hice cursos de comunicación cultural, de comunicación política, y bueno, de ahí en más. Y nunca pensé en trabajar en medios y nunca me imaginé viviendo en Punta del Este.
8: Bien. maestra, ¿dónde? Contanos un poco tu trayectoria, vamos a ir analizando tus distintas facetas.
9: Son varias. Y bueno,
8: Dos horas de programa vamos a tener que tener.
9: Trabajé tanto en el ámbito público como en privado, tanto en educación, en educación, digamos, urbana, en escuelas urbanas, y también en, tuve dirección de escuela rural. Así que sí, la escuela rural me encanta. Para mí la escuela rural era de avanzada, porque en esas épocas donde no existía internet.
8: No, claro. O
9: sea, yo soy otro mundo. Producto de los libros y las bibliotecas, ¿no? Uno tenía para estudiar. Conozco todas las bibliotecas de Montevideo, todas, porque yo salía de magisterio, me iba al Museo Pedagógico en Plaza Cagancha a estudiar, que es una biblioteca donde exclusivamente hay libros para docentes, pero después mi segunda casa, que al día de hoy la adoro, era la Biblioteca Nacional. Me pasaba las tardes o las mañanas en la Biblioteca Nacional, porque la carrera en aquella época de magisterio era doble horario. Entonces había clases de tarde y de mañana. Yo vivía ya casi saliendo de Montevideo, entonces tenía que no podía ir a casi volver. Tenía casi una hora y media de viaje en ómnibus, me quedaba ahí en la biblioteca. Y bueno, siempre tuve un ojo en la educación rural. Tuve la suerte de viajar para profesionalizar mi carrera, y sobre todo en Europa encontraba que se trabajaba en los colegios más avanzados como en Uruguay se trabajaba la educación rural.
8: Ah, mirá.
9: En vez de tener primero, segundo y tercero, tenías primero y segundo juntos. Entonces ahí, claro, ya sin hablar, como se habla hoy, de inclusión y todo lo demás, estabas trabajando, porque vos tenías los chiquitos de primero, los que andaban volando, que uno en educación siempre se fija en el que se queda y no piensa en el que va más allá, y que al tener segundo también con primero, los de primero iban aprendiendo cosas de segundo, y el de segundo que se quedaba, ¿no? Era, le hago trabajos especiales porque se queda. Está con los de primero.
8: Enganchaban el pelotón de primero.
9: Esto es fantástico. Entonces, siempre cuando me recibe, yo voy a trabajar tanto en urbana como en rural, porque la escuela rural, más allá de que mi abuela nació en el campo y el sueño de ella siempre fue ser maestra. Mirá. Y como en aquella época las mujeres de campo prácticamente no estudiaban, ¿no? Entonces, también un poco en honor a ella, mi decisión de ser maestra y mi promesa de brindarle un poco de mi vida a la educación rural, que no.
8: También ¿cuándo nace la vocación por el medio ambiente, por el primer rural, esa otra faceta que también?
9: Hace 57 años.
8: ¿Ya de bebita?
9: Siempre. ¿Sabés que eso también tiene que ver un poco con lo que es el campo, ¿no? El cuidar los recursos. Yo tengo como esos recuerdos que te van, así como te quedan los olores y los recuerdos del cuidado del agua, de que el agua no era abrir una canilla, había que ir a buscarla, de que los animales eran tan importantes como las personas porque dependían de ellos. Entonces también fui creciendo en una familia donde se cuidaba y se respetaba mucho lo que nos rodeaba. Y en la época que empecé a estudiar como maestra, empezaba la ecología, ¿no? La ecología era como la ciencia y todo lo que estaba bien. Pero siempre lo trabajé desde el lado de bueno, no puede ser un proyecto de investigación, no puede ser un título, tiene que ser una forma de vivir.
8: Sí, claro,
9: y tenés que ser ejemplo. Digo, en mi casa hasta el día de hoy, por ejemplo, se recicla todo. Nosotros no tenemos una botella de plástico. En mi familia no se compra leña de monte, la comida que se sirve en el plato se come, y si con lo que te queda, o sea,
8: la coherencia y el ejemplo es la manera que realmente se educa, ¿no?
9: Claro. Y bueno, y con los niños es muy fácil trabajar la educación ambiental, y creo que también es lo que tenés que hacer, ¿no? Porque es la semillita desde siempre. Mira, con Aspiros, con Adriana Aspiros, hace 33 años que trabajamos juntos.
8: Ya, bien.
9: Ya desde cuando yo me recibí de maestro en el 93, Adrián se recibe de biólogo. Y trabajamos juntos en un proyecto de educación que hace poco a la creadora le hicieron un homenaje acá en el municipio de Punta del Este, porque hace pocos años está viviendo acá también, en un proyecto de UNESCO donde, bueno, era una escuela muy particular y tenía como la columna vertebral la educación ambiental. Y ahí nosotros ya estábamos trabajando con los grupos, con todos los grupos escolares, en todo el tema de la observación de aves, pero la observación de aves como excusa,
8: claro,
9: para no darte cuenta de justamente la necesidad de cuidar todo eso, así que desde siempre.
8: Desde siempre. Nos tenemos que tomar la primera pausa mientras disfrutamos de café, de cafetín, vos un mate, y después bueno, vamos a seguir conversando, turismo rural, wild y algunos proyectos que llevaste adelante y que sin duda van a tener una nueva edición en esta próxima temporada de verano. Nos vamos a una pausa y seguimos conversando con Rosana Freda.
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6: Antes de ir a la pausa, conversábamos con Rob, bueno, de todo lo que tiene que ver con una forma de vida como es el respeto al medio ambiente, la ecología. Ahora vamos a conversar un poco de tu acercamiento al turismo rural, que tiene mucho que ver con esto, pero bueno, con connotaciones distintas. Contanos cómo fue, cómo nace Wild, qué es Wild. Contale un poco a la gente.
7: Bueno, Wild sí, nace acá, en Maldonado. Como te decía hoy, con Adriana Spiros veníamos trabajando hace mucho tiempo en lo que es el turismo de observación de aves. Antes de que se empezara a hablar acá, ¿no?, de turismo de observación de aves, imagínate que Adrián, por ejemplo, la primer guía de identificación de Punta del Este la hizo en el año 94. O sea,
6: un visionario, un adelantado.
7: Sí, no, él ha dedicado su vida a eso. Pero bueno, en eso de las recorridas que hacíamos por la parte rural del departamento, me empecé a dar cuenta de que era increíble, ¿no? ¿Cómo no se comunicaba, no se difundía las estancias rurales, los restaurantes de campo, que eran una maravilla, una calidad, un confort, familias entregando la vida y el compromiso no solo de los padres, sino también de sus hijos a poder luchándola para quedarse en ese lugar, porque era su lugar, y querer de alguna manera ir reconvertiendo, yo que sé, un campo productivo o una chacrita heredada en algo que les permitiera quedarse. Y conversando así con ellos, un año dije, bueno, hay ferias de todo, se invierte para ir a la FIT, para ir a Fitur, para ir para aquí, para allá, ¿por qué no hacemos acá una feria local?
6: Pero aparte es que lo hemos hablado muchas veces, ¿no? Ese otro Maldonado, ese otro Punta del Este, diferente al del Sol y Playa, que es, por supuesto, nuestro producto estrella, pero que no podíamos quedarnos en eso. Bueno, y ese trabajo que hiciste vos, o que hizo mucha gente, también lo que pasó con los viñedos, ese permitió mostrar ese otro Maldonado, ¿no?
7: Tal cual. Bueno, vos estabas de director de turismo, te sumaste enseguida a todo esto y no fue fácil, sabés muy bien que no fue fácil. Porque era
6: que remarla, ¿sí?
7: Convencer que hacer una fiesta, una feria local, iba a ser importante estratégicamente en semana de carnaval, porque sabemos que tenemos todo el turismo de todo el país. Vienen los brasileños, vienen los argentinos, pero también viene el turismo extrarregión. Y bueno, y ahí unos cuantos se animaron a ver qué salía, y la primera edición fue fantástica. Tuvimos el apoyo en esa época del intendente Antía, enseguida también, que confió. Bueno,
6: 2024-25.
7: Fue en verano del 24. Claro, 24. Sí, la primera edición. La verdad que fue fantástico. Yo estaba muy agotada en esos días como para poder ir relevando qué pasaba. Yo soy media histérica en el sentido, histérica bien, ¿no? De que las cosas hay que medir si la inversión valió la pena.
6: Claro, claro.
7: Eso de que haces un evento y bueno, terminó, qué bien, ¿no? Pero ¿para qué sirvió?
6: ¿Qué pasó?
7: Entonces, a la semana nos reunimos con los operadores de turismo rural que estaban, y estaban todos fascinados, al punto tal que decían, bueno, nos descubrieron, ¿no? Muchos al estar directamente con los consumidores finales, como se dice, pudieron vender productos, aceites de oliva, quesos, generar reservas,
6: claro, ponerse en el mapa, interesa, ¿no? A conocer el lugar, ¿no? Claro. Diría, este aceite, ¿dónde se produce? Este dulce de leche, este queso.
7: Acá en Punta del Este, claro. En 20 horas, en 40 minutos, en 15 minutos estás en el medio de la sierra, haces un paseo embarcado por la Laguna Garzón que no lo podés creer. Cosas que capaz que vas a otros países y pagás dinerales y estás acá y no lo haces. ¿Cuánta gente vive en Maldonado y nunca se puede a pasar un fin de semana en la sierra? Les puedo asegurar que es como vas a creer que te tomaste un avión y estás en otro lado del mundo. Y la calidad de la gente, de los productos, de los servicios son espectaculares. Entonces, bueno, a partir de ahí, todos los años nos convocamos, cada vez somos más para esta edición. Inclusive le estamos buscando la vuelta para que todos los que quieran estar puedan estar. Vamos cambiando todos los años el formato para que estén todos.
6: Cada vez te queda más chico el lugar, entonces.
7: Está buenísimo. Bueno, tenemos proyectos también ahí de ir viendo si nos mudamos para la otra, en esta no. Pero bueno, nada, me encanta y surgió así, de lo que surgen las cosas, ¿no? De estar conversando con las personas, de escucharlas, de saber qué es lo que uno les puede dar, porque también es eso, ¿no? Ahí vincular mi pasión por lo rural con la ventaja de estar en los medios de comunicación, claro. Los colegas que apoyan todos, que todos se suman, y no solo colegas de acá de Maldonado, sino también de Montevideo, y bueno, se ha hecho una actividad muy, muy linda.
6: Y vos mencionaste al pasar dos o tres cosas que son importantes, y está bueno profundizarlas un poco, ¿no? Primero, el armar redes, porque justamente ese carácter de emprendedores, chicos, en un territorio de repente más extenso, que no hay distancia entre uno y otro, y que había que complementarlos, ¿no? Porque uno hacía una cosa, otro hacía otra. Ese trabajo, que yo sé que lo hiciste, lo seguís haciendo, es muy importante, y se generaron redes de emprendedores, ¿no?
7: La verdad que cada vez más, hoy por hoy, por ejemplo, Pan de Azúcar, yo el otro día conversaba con la gente de Pan de Azúcar, está trabajando muy bien. Ellos han hecho realmente una red de trabajo increíble, donde vos vas y sabés dónde alojarte, qué tour hacer, dónde comer. Están muy, muy fuertes en eso. Alguá es increíble como ha crecido también. Se conectan, ¿no? Porque también es la forma de que cuando llega un turista de repente a una estancia, en esa misma estancia, porque aparte el turismo rural tiene eso de, como te decía hoy, de familia,
6: claro,
7: y
6: de comunidad.
7: Sí, de comunidad, entonces no es competencia. Claro. Se quedan en mi alojamiento, pero ellos dicen, andate a visitar esta bodega, claro. Andate a hacer un tour por allá, una cabalgata, un trek, una bicicleteada, porque eso también hace que se extienda, ¿no? El tiempo que esa persona pasa en su posada, o andate a la otra posada y probá otra cosa.
6: Hoy que se habla en el turismo de experiencias, bueno, justamente vos capaz que sí es el lugar donde se están quedando a dormir, pero si vos le generas buenas experiencias en otros lugares, aunque no sea el tuyo, la experiencia global es buenísima. Entonces, es sumar, es darse cuenta, como vos decís, que hay que cooperar y no necesariamente competir.
7: Sí, la verdad que es un ejemplo. Bueno, la ruralidad tiene eso, ¿no? La gente que de campo, tal vez porque necesita eso, siempre vos tenés que estar como aliado con tus vecinos para muchas cosas, que de repente el que vive en una ciudad le es más fácil. Y creo que ese espíritu está muy, muy presente en el turismo rural, y bueno, es lo que ha hecho, lo ha fortalecido. Y lo que ha hecho que esté creciendo a pasos agigantados, porque la verdad que es un turismo de todo el año. Nosotros que tenemos un grupo de WhatsApp muy grande, somos más de 100, y 2x3 dice, fulanito, me quiero ir con mi familia, o alguien me llamó, no hay lugar, porque claro, también el turismo rural, las estancias, los hoteles son 3, 4 habitaciones, 5, claro, y es increíble, increíble cómo durante todo el año y en invierno hay...
6: Porque además tiene una característica también particular, que es un producto que le gusta al uruguayo, porque al que vive en una ciudad, de repente no conoce esa realidad, y es como decir, de repente es como ir a otro país, o al que viene de Buenos Aires, y ni que hablar al brasileño, paulista, que vienen de ciudades muy importantes, al europeo, norteamericano. Sí. Entonces es un producto que tenés para gente de muy buen poder adquisitivo, pero también de repente para gente media y bueno, que,
7: para todos,
6: que quiere salir de la ciudad y conocer otra realidad, ¿no?
7: A mí me encanta 2x3, salir de Punta del Este y quedarme en Garzón, en Pan de Azúcar, en Pueblo Edén, en San Carlos, que hay unas posadas de campo súper lindas también. Uh-huh. Es bueno, son lindas capas.
6: Y mencionaste algo que también me gustaría remarcarlo, porque es algo que bueno, cuando me tocó ocupar la dirección siempre hacíamos especial hincapié en eso, la ventaja de que la gente no se desarraigue, o sea, tener un departamento integrado que no se vuelque únicamente a la costa, que la única salida laboral no sea venir a hacer la temporada a un edificio o a un hotel, sino poder quedarse en su lugar. Eso es muy importante, ¿no?
7: Sabes que yo cada tanto cuento, tenemos que imaginarte un montón de experiencias súper lindas, que son esas que decís, pa, qué bueno, ¿no? Que estamos haciendo esto, pero no para pasarnos la mano por el hombro y decir, qué crack. No, es porque te sentís que estás haciendo algo en tu vida, ¿no? Que estás dejando como algo más que lo que es para uno, sí, uno mismo. Y tenemos
6: un pequeño familia, legado.
7: Claro, una familia que, no importa el apellido, que viven en Pan de Azúcar, que, bueno, heredaron una chacrita, pero económicamente no estaba muy bien, los dos jubilados, una hija joven que no había ni terminado el liceo y les estaba costando. Se anotaron en uno de los primeros cursos que hicimos del PEC. Sí, se anotó la señora para hacer algo, no estar ocupada. Y la hija no estaba anotada en el curso, pero lo seguía con ella porque había clases online y le ayudaba. Pero eso hizo que él se enganchara y que la hija se enamorara de todo esto. Y fue fascinante porque, ¿te acordás que el programa de ecoturismo tenía una duración de 3 años? ¿Sí? En esos 3 años, la chica termina el liceo, motivada por hacer, y entra a Rayanes a hacer la carrera de conservación ambiental. Y dentro de ese programa nosotros siempre estamos, porque bueno, tenemos la particularidad y la posibilidad de tener ese acceso, motivándolos para que, bueno, mira, está el centro pymes, andá y averiguá, hay esto, golpea esta puerta, que a veces para la gente que no está acá en la capital departamental le cuesta. Y terminó el PEC esos 3 años y al 4º año nos llaman, nos invitan a comer una torta de chocolate con un café porque habían arreglado el baño del fondo, porque todavía era la época, lo habían arreglado y le habían hecho como una extensión, un lugar donde la gente se podía sentar a comer. La señora cocinaba, preparaba meriendas, y la hija, que ya había hecho su carrera, había diseñado todo un sendero por la chacrita. Aparte tenían una aguada y todo, y la gente que... La chacra está en una zona de tránsito a unas almazaras que muy famosas que hay por ahí. La gente paraba a tomarse un chocolate y hacer el recorrido para observar aves.
6: Ya está.
7: Impresionante.
6: Esa noche te dormiste contenta.
7: Está buenísimo, porque seguimos en contacto, por supuesto, con ellos. Y son esas cosas, ¿no? Que a veces es ofrecerle a las personas oportunidades que para uno son normales porque convive con ellas, y para la gente que está más alejada o no tiene esas posibilidades, no les llega. Y eso, quedarse en el lugar donde se quieren quedar, pudiendo hacer cosas que les gusta además, ¿no?
6: Tal cual.
7: Está buenísimo.
6: Tenemos que tomarnos una nueva pausa. Y
7: ¿vos te tomás un café en cada pausa, Martín?
6: Estoy dando duda al café. Y después, bueno, vamos a conversar cuando tenés oportunidad de tomarte una pausa que te gusta hacer. Vamos a hablar de libros y vamos a hablar del presente y futuro de este lugar que tanto querés. Volvemos enseguida y seguimos conversando con Rosana Freda.
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7: Seguimos conversando con Ro y la pregunta es la que le hacemos siempre a nuestros invitados. Cuando tenés oportunidad de tomarte una pausa, ¿qué es lo que te gusta hacer?
8: Ver el amanecer.
7: Bien.
8: Ver el atardecer, son mis pausas. Bien. De entre el amanecer y el atardecer te digo que no tengo muchas, me gusta eso.
7: ¿Con mate?
8: El amanecer siempre es con mate. Y bueno, el atardecer si puede ser con una copita de vino Tanat,
7: mejor.
8: Soy feliz. Sí, sí, me gusta. Y sí, eso. Y después, siempre mi pausa, intento en las pocas pausas que tengo compartir con la familia, con mis hijos. Uh-huh. Pero siempre son afuera de. Para claro. Mí, decir esa sensación de decir, vivo en un lugar privilegiado entre sí, faro sí. Y faro, pero siempre es afuera eso, mirando, sentada en los muritos, viste, de sí, cualquier sí. Lugar
7: esos
8: de la península, mirando el océano,
7: que
8: con esa sola que. Y mis hijos se ríen y me dicen, mamá, todos los días lo mismo, digo, qué privilegio donde vivimos. Es mi frase de todos
7: pero
8: los días.
7: Que aparte, cada, y cada lugar. Cambia, es el mismo lugar, pero cambia el mar,
8: qué,
7: cambia
8: todo. Qué privilegio todo, que ¿no? Tenemos, es decir, me encanta. Y bueno, y si puedo, como te decía hoy, tomarme una pausa un poco más larga y salir por las sierras, que por suerte lo hago por lo menos dos fines de semana de los cuatro que tiene el mes.
7: Ah, bien.
8: También, sí.
7: Bien, bien. Pero también te gusta leer. ¿Qué
8: soy
7: te gusta leer?
8: Bicho,
7: ¿qué libros?
8: De biblioteca. Bien. Y tengo como el orgullo de mis hijos, desde chiquitos cada uno tiene su biblioteca.
7: Ajá.
8: Siempre, somos una familia muy. Mis papás, que son grandes y vos los conocés, son sí, sí, también sí. Muy buenos lectores.
7: Y buen pintor también, tu padre.
8: Bueno, eso también, pero somos. Crecimos siempre entre libros, somos de los que compramos libros para leer y no para adornos, y me fascina leer y leo de todo.
7: Porque variado.
8: Libros, sí, tengo varios libros de cabecera que no tienen nada que ver uno con el otro.
7: Ajá.
8: Vos sabés que me gusta leer, sí, te he prestado sí, algunos
7: sí,
8: libros,
7: sí,
8: Martín.
7: Sí, sí, sí.
8: Hay un libro
7: que he recuperado el hábito de la lectura que siempre me gustó mucho.
8: Hay un libro que que particularmente me encanta, que es un libro que tiene muchísimos años porque se editó después de la Segunda Guerra Mundial, que seguramente lo leíste. Ajá. Que es El Hombre en Busca de Sentido. Ajá. De Viktor Frankl, que es un psicólogo que estuvo en los campos de concentración.
7: Sí, sí, sí.
8: Y que tiene una mirada muy especial. O sea, él se dio cuenta que tenía que buscar en qué ocuparse para poder aguantar lo que había que aguantar.
7: Lo que había, claro,
8: ¿no?
7: Tal cual.
8: Entonces la mente tenía que estar ocupada y se puso como a analizar de qué se agarraba cada persona que estaba en el campo para poder bancar lo que tenía que bancar.
7: Eso es qué importancia dolor. La mente, ¿no? Digo, qué importancia, sí. el espíritu, porque no
8: pero
7: es la mente.
8: Pero ¿sabes qué es lo que, para mí ese libro fue un aprendizaje de vida? O sea, creo que después de haber leído el libro de Víctor, lo hice como un anclaje en mi forma de ser. Porque él llegó a la conclusión, bueno, no sé si contarte todo, porque si no está a la venta todavía, de que
7: spoilealo un poquito, salva, como se dice ahora.
8: Lo que a vos te salva en la vida es entender por qué estás acá, por qué estás vivo, cuál es tu objetivo, qué querés. Porque él decía eso, bueno, yo tengo que salir de esta porque tengo una familia en algún lado que voy a tener que buscar.
7: Claro.
8: Y eso fue lo que intentó de alguna manera conversar con las personas cuando sentía que se entregaban porque ya no se aguantaba más, porque claro, no había esperanza.
7: Situaciones límites,
8: no
7: límites,
8: ¿no? Ah, él es el autor de esa premisa que la gente, que hoy es muy popular, que dice que aunque que vos no podés controlar lo que te pasa, pero sí cómo encarás eso que estás viviendo, ¿no? Y para mí eso, ese libro me encantó, lo leí siendo maestra. Yo lo que leía lo compartía mucho con mis alumnos, porque siempre tuve alumnos de quinto y sexto, siempre en los últimos años. Y me marcó porque es eso. Yo decía, bueno, a ver, cuando todo parece que no tenés por dónde salir, que el mundo te desborda, que los problemas, porque todos vivimos con cientos de problemas, vos podés decidir si el problema te hunde y no salís más, o decir, bueno, no. Yo tengo que salir por eso.
7: Siempre,
8: ¿no?
7: Hay una lucecita, sí, al final del
8: ese, túnel, ese, ¿no? Libro es fantástico porque es un libro muy cortito de leer. Y es una mirada diferente, es una mirada esperanzadora a uno de los peores momentos de la humanidad.
7: Y que aparte probablemente por lo que decís te acompaña a lo largo de la vida y dependiendo de tu circunstancia lo volvés a leer y el mensaje que recibís es distinto.
8: Es que es un libro que he prestado mucho, está como, claro. Porque cuando te dices, ay, dame un libro para leer, y siempre es eso, y mis alumnos de sexto lo leyeron.
7: Ya, qué bueno.
8: Lo fuimos leyendo en clase porque es un libro ameno, está escrito para que vos entiendas eso, porque no es un mensaje de dolor, no es hablar de lo que fue el holocausto desde lo que todos sabemos que fue, sino es increíble poder sacar un mensaje de esperanza. Bueno, es el creador de la logopatía, que en la parte de docente es una mirada. Y por otro lado, otro libro que me encanta, no tiene nada que ver, es Choque. Choque está escrito por la primera mujer que en Wall Street marcó tendencia en el mundo de hombres. Y mirá, ella estaba casada con un japonés. A mí siempre me gustaron mucho los autos, así como me gustan los. Y hace un análisis de Toyota, Volkswagen y General Motors, ¿no? Desde la empresa, analizando las sociedades como Norteamérica, Estados Unidos,
7: mirá,
8: Asia, Japón,
7: sí, sí,
8: y Europa, generaron una industria que tiene que ver con la industria.
7: La misma, pero la con características de
8: bien
7: cada uno.
8: Diferentes. Y ahí yo me enamoré de los autos japoneses, mirá, porque es increíble. Claro, mientras Estados Unidos era, ¿no? En aquella época, toda la producción así,
7: sí, sí, sí,
8: todo el mundo haciendo lo mismo, vos hacías un tornillo Ford con todo, ¿no? La serie. Japón no, Japón iba a que si uno veía que una ruedita, un tornillito, no sé qué, no estaba exactamente como tenía que estar, tenía el empleado la posibilidad de pararte una producción, porque ya, ese auto tenía que salir perfecto. Y cosas así.
7: Japonesa.
8: No, ese libro es muy difícil de encontrar porque es un libro que se editó en la década de los 90. Es un el de Franklin chiquitito, este y es un libro gigante. Pero si a vos te... A mí me encanta mucho la historia y me gusta mucho, sobre todo, la conformación de las sociedades. Y como vos crees que estás leyendo un libro sobre autos
7: y, no,
8: y te estás pasando por la idiosincrasia de cada sociedad. Mirá, y está buenísimo.
7: Para los últimos minutos que nos quedan de charla, voy a leer algo que está en tus redes y te voy a hacer la pregunta después.
8: Ay, Dios.
7: No, es apasionada y respetuosa del lugar en que vivo. El lugar en que vivís está en plena transformación. ¿Cómo ves este presente y cómo ves, cómo encaramos los desafíos del futuro?
8: Bueno,
7: una hora más tenemos.
8: Voy a ser
7: nos quedan 3 minutos.
8: Políticamente incorrecta y sincera, sobre todo. Sí, Punta del Este es el lugar que yo elegí para vivir. Aparte, me vine a Punta del Este en un momento muy especial de mi vida, entonces es la casa que yo elegí y la cuido. Tengo la camiseta puesta, o sea, yo amo este lugar. Y creo que merece muchísimo más de lo que le dan. Punta del Este merece
7: está muchísimo más. Está siendo políticamente más. Correcta, no incorrecta. Muy correcta está siendo.
8: No, porque es un lugar, es increíble, ¿no? Uno a veces piensa, los que tenemos la suerte de viajar mucho, cómo Punta del Este lo tiene todo para ser perfecto, lo tiene todo. No hay nada que nosotros tengamos que crear, no tenemos que ganarle tierra al mar, no tenemos.
7: Todo.
8: Naturalmente tiene todo. Lo único que requiere es que se cuide eso que no se puede comprar. O sea, una vez escuché decir los mejores casinos están en el mundo, los mejores hoteles están en el mundo. O sea, no competimos en eso. La gente que elige Punta del Este no lo elige por tener las mejores carreteras.
7: Y otra cosa, perdona, que porque siempre lo aclaramos, cuando es Punta del Este, ese Punta del Este Mar, es el departamento. Tendría que ser Uruguay, pero es Maldonado.
8: Sí, Uruguay también, podemos extrapolar.
7: Pero es Maldonado, hablemos de Maldonado.
8: Es eso, ¿qué va a pasar? Mira, yo, como te decía, amo los amaneceres, me encantan los atardeceres. Cuando recién me vine a vivir hace mucho tiempo acá, yo me levantaba y

0: La península ya no tiene un espacio verde, no hay más nada, o sea, seguimos sin nada. Y si eso se empieza a extender como se está extendiendo hacia un lado y hacia el otro, ¿sabes qué? Hay unas zonas antes de llegar a la Laguna Garzón, que ya eso es parches de vegetación como eran de siempre, que también estaban para la zona de solar, ya no queda nada. Y son cosas que cuando vos venís bajando de Punta Ballena y te encontrás con esa imagen, ahora ya se vendió todo esa parte de Punta Ballena, es el Ramble. Entonces es ese cuidado, es decir, ¿por qué no hay un común ordenamiento ordenado? Porque manteniendo la esencia, yo no digo el pueblito Villa Ituzaingó.
1: Desarrollo pero, sostenible, digo.
0: Claro, tengamos como un criterio qué queremos mirar cuando vemos Punta del Este. ¿Qué queremos mirar? Te puedo asegurar que si Punta del Este tuviera las playas que tiene, no sé si la gente vendría. Si Punta del Este, si uno no puede salir y recorrer, yo qué sé, las sierras y los lugares, yo qué sé si la gente viene. Porque hoteles y esa comida en todos lados.
1: Lo dijiste recién al pasar y vamos cerrando con eso. Tenemos que seguir, o vamos a seguir creciendo, el tema es respetar la esencia, ¿no?
0: Y sí, lo que somos que no se compra y no se sustituye de ninguna manera.
1: Y es lo que la gente hoy está buscando, porque en el mundo cada vez está menos y nosotros lo tenemos.
0: Lo tenemos todo.
1: Un gusto haber charlado un rato contigo en un ámbito distinto al que hacemos siempre, que charlamos mucho, así que agradecerte. Y a ustedes, amigos, invitarlos para la próxima semana a las 10 Focus y a las
0: 9 Focus.
1: A las 9, perdón, que ustedes son madrugadoras. A las 9 Focus y a las 12 Pausa.
0: Gracias, Martín. Un placer haber compartido esta hora con vos.
1: Igual.
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familia de Azul FM despide hoy, con profundo dolor, a su directora Ana Beiso, pilar fundamental en la trayectoria de esta emisora. A sus hijos y familia, nuestro más sentido pésame.